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2: Ya, el ángel de Jehová acampa alrededor de los que le temen y los defiende. ¿Qué pues diremos a esto? Si Dios es por nosotros, ¿quién contra nosotros?

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1: El clima es demasiado nublado, hay mucha turbulencia.

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96.5 FM. ¿Cómo están el día de hoy? Espero que usted se haya levantado con optimismo, que esté con esa mente siempre positiva. Recuerde que somos hijos del Altísimo, hijos de Dios. Así que estamos aquí nuevamente desde la 106.5 FM, cuando son las 9:07 de la mañana. Un día más que Dios nos regala. Dice la palabra de Dios. Bueno, esta palabra me encanta. A mí dice que sus misericordias son nuevas cada mañana. Y cada vez que nos despertamos, cada vez que nos levantamos, Dios nos da una segunda oportunidad. Si usted el día de ayer dice, yo le fallé a Dios, yo cometí este error, sabe, Dios nos da una segunda oportunidad para que retomemos ese camino, para que le pidamos perdón y le digamos, Señor, te fallé. Pequé contra ti, contra el cielo, Padre, perdóname, soy humano, pero vengo delante de ti porque yo sé que tú eres un Dios generoso, un Dios que perdona, que cambia. Así que usted puede ir delante de él y decirle, Señor, yo te fallé, pero estoy aquí arrepentido para que tú me perdones y yo pueda seguir adelante en este camino. Así que bueno, hoy es ya 5 de julio del año 2026. Ayer, bueno, se estuvo celebrando lo que es el día de, ¿cómo se dice? El 4 de julio, ¿verdad? El día de la independencia de lo que es Estados Unidos. Y bueno, pues yo creo que por allí algunas personas salieron de la ciudad, unos están todavía fuera de la ciudad. Así que si usted viene en camino rumbo a la ciudad de Austin, Texas, usted ya está escuchando la estación. Bueno, maneje con precaución, únicamente los oídos en la 106.5 de FM. Así que un saludo para toda esa gente que siempre está escuchando Keila Radio 106.5 FM. Recuerde que Keila Radio es una iglesia en los aires. Usted va a escuchar música de la que a usted le gusta, de todo tipo de música. Va a escuchar prédica, va a escuchar bueno, aquí hay una línea de oración también donde usted se puede comunicar cuando esté pasando una situación difícil en su vida. Usted puede llamar y puede, sabe que ahí va a haber alguien que le va a contestar para poder hacer esa oración o llevar esa petición delante de Dios para que Dios haga ese milagro. Lo que usted necesita, siempre y cuando, tiene que pedirle con fe desde el corazón, para que Dios se pueda manifestar en esa petición que usted está haciendo en ese día. Así que bueno, estamos aquí nuevamente. Recuerde que cada domingo, cada fin de mes estamos aquí y cada principio de mes estamos aquí en Keila Radio 106.5 FM. Recuerde que, bueno, este es el día. Bueno, no es que nosotros no le vamos a servir a Dios todos los días. Cada día vamos a buscar la presencia de Dios en nuestra casa. Si usted está en el trabajo, usted puede estar meditando en la palabra de Dios también. Pero el domingo es para que usted también pueda llegar a la iglesia, para que usted pueda ir y adorarle y darle gracias a Dios por lo bueno, por lo maravilloso que ha sido en toda esta semana, por cuidarnos, porque sabemos cómo está la situación aquí. Bueno, no solo en Austin, no solo en Texas, sino en muchos estados de lo que es esta gran nación, Estados Unidos, donde sabemos que, bueno, la situación no está fácil, está bien difícil, y es donde nosotros tenemos que ir todos los días delante de Dios y decirle, Señor, cuídame, protege a mis hijos, protege a mi esposo, protege a mi esposa, porque muchas veces salimos de casa y pensamos que no sabemos si vamos a regresar a casa con la familia. Entonces, por eso es muy importante que nosotros nos cubramos con la sangre de Cristo, que nos pongamos esa coraza, para que yo cuando oro digo, Señor, protege a mi familia. Yo tengo mucha familia en Estados Unidos y digo, Señor, cuando esas personas pasen por ahí cerca de ellos, que ellos se hagan invisibles y que no los miren. Así que esa es la protección que nosotros tenemos que poner delante de Dios. Esa oración tenemos que pedirle a Dios cada día, cada noche, para que Él nos cubra con su sangre preciosa. Así que bueno, mi nombre es Rubén Ayala. Vamos a estar aquí hasta la una, más o menos una de la tarde. Recuerden, números en cabina 512-910-8000. En mensaje de texto 512-402-2438. Nos vamos a ir a un corte y vamos a regresar ya de entrada para que, bueno, seguir motivando, invitando a las personas que por ahí están buscando una iglesia, un ministerio donde congregarse. Bueno, yo le invito a que nos acompañe en Ministerio Internacional Restauración aquí en la ciudad de Austin, Texas, 9795 Dessau Road, Austin,
Austin, Texas. Así que, bueno, servicio 10 de la mañana y también a las 6 de la tarde. Nos vamos a ir a un corte y vamos a regresar con más. En un ratito vamos a estar ya de nuevo con ustedes para poderle estar invitando, motivando. Recuerde, no olvide que tenemos una línea de oración. Tenemos, si usted tiene una petición de oración, no dude en llamarnos, no dude en enviarnos ese mensaje de texto. 512-910-8000 es el número aquí en cabina. Y también, también tenemos lo que es el mensaje de texto al 512-402-2438. Nos vamos a un corte y regresamos con más.

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0: Bueno, estamos de regreso aquí en Que la Radio 106.5 FM, siempre contigo. Bueno, recuerde que hoy tenemos dos servicios como cada domingo, dos servicios poderosos aquí en Ministerio Internacional Restauración, así que no se quede en casa. Usted, familia, usted está buscando una iglesia donde congregarse, está buscando un ministerio donde congregarse. Bueno, yo le garantizo que usted aquí va a encontrar lo que necesita, va a encontrar palabra fresca, va a encontrar eso que usted anhelaba para seguir creciendo en el camino de Dios. Aquí en la ciudad de Austin, Texas, hay muchas personas que han llegado, que han venido de otros estados, que han venido de otras ciudades, están buscando una iglesia. Y bueno, ellos han llegado a este lugar, unos porque Dios se los ha puesto en su corazón. ¿Sabe qué? No me va a creer, pero tenemos testimonios donde Dios les ha puesto este ministerio a las personas. Mucha gente que ha llegado al ministerio, bueno, unos hemos llegado por medio de Keila Radio, otros hemos llegado por revelación, otros han llegado por revelación que Dios les ha revelado nuestro ministerio. Y bueno, pues es un ministerio que va como punta de lanza, un ministerio que va alcanzando las almas, es un ministerio que está en movimiento, es un ministerio donde usted crece. Si usted quiere crecer, va a crecer. Si no, no va a crecer. Entonces, bueno, le invitamos para que usted nos acompañe. Hoy tenemos dos servicios como cada domingo aquí en Ministerio Internacional Restauración, 10 de la mañana y también a las 6 de la tarde. Recuerde, mamás, papás, tenemos cuidado de niños, tenemos más que todo, bueno, una escuela para niños donde también ellos van a estar siendo instruidos en el camino de Dios. Así que por eso no se preocupe, usted va a estar tranquila allá o tranquilos, papás, escuchando la palabra de Dios, alimentándose de la palabra de Dios, y asimismo sus hijos van a estar siendo instruidos también en el caminar de Dios. Es el mejor regalo que un padre le puede dar a un hijo, es poderlo instruir en el camino de Dios. No decimos que usted no le dé otras cosas a sus hijos, pues tiene que darles comida, tiene que darles un regalito ahí de vez en cuando, pero el mejor regalo es instruirlos en el camino de Dios, porque es que no existe otro regalo mejor, no existe algo mejor que poderlos instruir en el camino de Dios. El día de mañana esos hijos se lo van a agradecer, y también usted va a decir, wow, valió la pena haber llevado a mi hijo a la iglesia, a ver, valió la pena. Los niños, ¿sabe qué? Los niños usted los puede llevar para donde usted quiera cuando están pequeños, cuando están pequeñitos, y es donde usted puede aprovechar para instruirlos en el camino de Dios. Ya cuando tienen 16, 17, 15, no, se ponen así que no, yo no quiero ir. Entonces, es mejor, ¿sabe por qué le digo esto? ¿Por qué? Mire, usted, uno tiene que ser inteligente. Bueno, yo no tengo hijos, pero yo he aprendido mucho en el camino de Dios. Yo he aprendido muchas cosas en los matrimonios, hemos aprendido en muchas enseñanzas que hemos tenido en nuestro ministerio o en eventos que han habido de matrimonios, de muchos eventos que han habido. Hay muchas veces hay reuniones de padres. A veces nosotros vamos allí también y nos colamos ahí para aprender. No se sabe si en algún día vamos a ser papás, ¿verdad? Entonces, ¿qué pasa? Que ¿por qué el padre tiene que ser inteligente de traer a sus hijos? Mire por qué. Si usted instruye a sus hijos en el camino de Dios cuando está pequeñito, dice la palabra de Dios que aun cuando fuere viejo no se apartará de él. Y si ese hijo se le revela ya cuando tiene 16, si ese hijo se le revela cuando tiene 14, 17, 18, ¿sabe qué? Usted ya sembró esa palabra cuando estaba pequeño. Lo único que tiene que hacer es regarla todos los días, orarle a Dios y decirle, Señor, mi hijo ya fue instruido en tus caminos, mi hijo ya está sembrado una semilla en su corazón, así que no permitas que el enemigo lo enrede, no permitas que el enemigo se lo lleve. No, tarde que temprano, ¿sabe qué? Si esa madre y ese padre están regando esa semilla todos los días, tarde que temprano va a dar frutos. Pero ¿qué fue lo bueno? Que usted lo instruyó en el camino de Dios cuando estaba pequeñito. Él se apartó, esa persona, ese hijo se fue de la iglesia porque pues cumplió 15, 16 años y quiso hacer lo que quiso. Le pasó, ¿sabe a quién? A Rubén. le pasó a Rubén. Por eso le cuento, la palabra de Dios no miente. O sea, la palabra de Dios no es una mentira, es algo real. Lo que está escrito en la palabra de Dios se cumple, entonces, y se cumple a cabalidad. Entonces, por eso es muy importante que usted traiga a sus hijos a la iglesia y los instruye en el camino de Dios. Y yo le aseguro que aunque esos niños, esos hijos, se vayan allá a revolcarse al mundo, ¿sabe algo? Hay una palabra que fue sembrada en esos corazones. Y tarde que temprano, esa palabra va a empezar a brotar. Esa palabra va a empezar a hablar a sus corazones. Va a empezar a hacer un impacto en sus vidas. Y es cuando ellos van a regresar al camino de Dios. Tome ese consejo, como padre y como madre. Tome ese consejo. Le va a servir, Bueno, seguimos con más. Son las 9:34 minutos de la mañana. Recuerde, hoy, como cada domingo, tenemos dos servicios poderosos, 10 de la mañana y también a las 6 de la tarde. Tome esa palabra, usted también, guárdela en su corazón y hágalo, porque es que mucha, ay, Dios mío, a veces no me gusta decir esto, pero hay muchas veces los papás les importa más llevar a sus hijos a un partido de fútbol. Ey, no estoy diciendo que es malo el fútbol ni el ejercicio, no. Pero primero es lo primero. Después en la tarde ya lleve, o al mediodía ya lleve a sus hijos al partido de fútbol. O le voy a hacer el mejor regalo a mi hijo. Le voy a comprar la tablet mejor. La mejor que el del vecino. Un teléfono mejor que el hijo del vecino. No. Ese no es el mejor regalo. El mejor regalo es el camino de Dios. Marcarlos en el camino de Dios. Darles identidad de lo que es el caminar en Dios. Así que bueno, recuerden, números en cabina: 512-910-8000. 512-910-8000 o mensaje de texto al 512-402-2438. No se quede en casa. Hoy Dios tiene una palabra para cada uno de nosotros, porque, sabe, estamos en tiempos peligrosos, en tiempos difíciles, en tiempos donde nunca pensábamos que íbamos a llegar. Pero sabe también una cosa, todo está escrito en la palabra de Dios, todo está escrito a cabalidad, así que, y se va a poner más difícil todavía, porque los tiempos se van acortando, los tiempos se van poniendo más peligrosos todavía, y es el momento de que nosotros, si usted es una persona que recibió a Cristo en su corazón en algún momento, usted fue un líder, un pastor, retome una vez más, Dios está hablando a su corazón. Venga, arrepiéntese y dígale: Señor, perdóname. Sabe, hay una palabra bien difícil, pero es real. Dice la palabra de Dios: es mejor que no me hubieses conocido. ¿Por qué dice esto? Porque aún conociendo la verdad nos apartamos. Conociendo la verdad, mejor decidimos seguir por donde estábamos antes. Y lo peor es que ya no vamos a estar como estábamos antes, vamos a estar peor que como estábamos antes. Eso es muy difícil. Entonces, yo le invito, usted es una persona que se desvió del camino de Dios, usted es una persona que, lo ofendieron, usted es una persona que miró a algo más y se ofendió porque miró algo en alguien más, ¿sabe algo? La salvación es individual. Yo no voy a esperar que porque mi mamá es cristiana, yo voy a ir al cielo porque mi mamá es cristiana. No. Lo único que yo puedo recibir de parte de mi mamá es protección de Dios por sus oraciones. Lo único. Que Dios lo puede cuidar a usted. ¿Por qué Dios lo ha cuidado tanto a usted? Porque hay una madre que ora por usted, hay un padre que ora por usted. Hay un familiar que ora por usted. Hay muchos familiares que no saben que nosotros oramos por ellos y que a veces Dios los protege y los cuida por las oraciones de alguien más. Pero necesitamos nosotros tomar también ese camino para alcanzar la salvación. Bueno, nos vamos a ir a un corte comercial y vamos a regresar con más aquí en Keila Radio 106.5 FM. Siempre contigo. Recuerda, números en cabina 512-910-8000 o mensaje de texto al 512-402-2438. Los esperamos. Recuerde, 9795 Dessau Road, Austin, Texas. El código postal 78754 para que usted lo pueda buscar en su GPS y pueda, bueno, llegar a este lugar y se pueda gozar con nosotros y recibir una palabra. ¿Sabe qué? Puede marcar un antes y un después en su vida. ¡Nos vamos a un corte!
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0: 106.5 FM, son las 9:54 minutos de la mañana. Eso significa que estamos a punto de comenzar nuestro primer servicio de hoy. Bueno, 10 de la mañana damos comienzo al primer servicio, como cada domingo. Recuerden también a las 6 de la tarde, si por ahí, por algún motivo, razón, circunstancia, usted no puede llegar hoy a nuestro ministerio por la mañana, bueno, está la invitación abierta para que pueda acompañarnos el servicio de la tarde a las 6 en puntito. Pero hoy, ¿sabe qué? Le voy a dar el privilegio de escuchar a alguien que ustedes escuchan todos los días, una voz privilegiada, una voz que yo la he visto crecer desde el comienzo, se ha ido expandiendo, ha ido, wow, la verdad, a mí me gusta escucharlo porque es así como bien, bien motivado. Así que bueno, hoy nos encontramos con Juancito Mejía. A ver, ¿quiénes se acuerdan de Juan Mejía? ¿Quiénes escuchan a Juan Mejía? ¿Quiénes son los fans de Juan Mejía? Así que aquí tenemos a nuestro hermanazo, Juancito Mejía. Juancito, buenos días, ¿cómo está mi brother? Dios me lo bendiga, buenos días, buenos días, buenos días.
1: Buenos días. Buenos días, buenos días, buenos días, buenos días, buenos días, buenos días, buenos días, buenos días. ¿Qué tal, amigos? Buenos días, ¿cómo están ustedes? Qué gusto, Juan Mejía en cabina con el maestro. Yo solamente soy el alumno y, por supuesto, Rubén Ayala es el maestro y es el que me ha enseñado a estar aquí en Estación de Radio. ¿Cómo están ustedes que van ahí en sus autos, a los que nos sintonizan a esta hora de la mañana y que vienen ya con diferentes direcciones, destinos hacia una iglesia, hacia un ministerio, hacia una sinagoga? ¿Qué esperan hoy de Dios? Esta es una mañana de salvación.
0: Así es
1: que, Rubén, ¿cómo has estado? Es un gusto, gracias por darme la oportunidad estos últimos segundos de poder estar al aire y poder compartir contigo. Mi hermano, te he extrañado muchísimo.
0: Josito, no, pues con una expectativa, mi brother, pues creyendo de que cada domingo Dios trae una palabra fresca para cada uno de nosotros. Y hoy yo creo que no va a ser la excepción. Hoy Dios tiene una palabra también para nosotros. Y bueno, para las personas que nos van a acompañar también. Y yo sé que Dios, solamente, Juan, solamente queremos una cosa, que venga con una expectativa, que abra su corazón, que abra su mente, porque cada día Dios tiene algo nuevo para nosotros, tenemos que atesorarlo. A ver, ¿qué usted le puede decir a las personas que vienen hoy por primera vez? Hay mucha gente que va a venir hoy por primera vez a nuestro ministerio, y ¿qué es lo que se pueden encontrar aquí?
1: Bueno, en esta mañana definitivamente que un corazón que no esté cansado, un corazón que no esté herido, es difícil poder buscar del Señor.
0: Así es.
1: Pero todo aquel hermano que realmente necesitamos de Dios día a día, y aquel que ha estado un poco frío, aquel que por ahí se ha sentido incómodo en alguna área de su vida, recuerda, persecución, esa la vamos a tener todo el tiempo. Por eso es importante estar un día en la casa del Señor. Si hoy te has sentido cansado, te has sentido desanimado, es importante que les cambies, que les cámbiale las pilas a tu vida y que busquemos una dosis de esperanza. En esta preciosa mañana te invitamos a que te acerques a la casa de Dios. Hay un ministerio que te espera con los brazos abiertos. Hay un ujier que te quiere decir un Dios te bendiga. Hay una palabra que te dice hoy, hijo, yo estoy contigo, porque yo te conozco desde las entrañas de tu madre. Así es que he peleado por ti y conmigo ganarás la buena batalla. Hay un ministerio, Ministerio Internacional Restauración Austin, 9795 de Sao Rodente. Aquí también puedes conocer al gran Rubén Ayala, puedes conocer a todo el staff, a todo el ministerio, para poderle dar gloria al Señor en esta preciosa mañana y decir que Dios está con nosotros.
0: Hay una cosa muy importante, Juanito. Yo decía hace un momento que aún como cristiano vamos a tener desánimos, aún como cristiano vamos a tener debilidades, vamos a tener va a venir el enemigo y nos va a venir a poner dudas, pero por eso tenemos al Dios Todopoderoso, donde podemos ir delante de Él y decirle: Señor, aquí estoy, me siento debilitado, me siento triste, tengo este problema, me siento cargado. Ir delante de Dios y decirle que Él nos dé fuerza y fortaleza. Por eso está la iglesia, por eso está el ministerio. Yo sé que la iglesia somos nosotros, pero tenemos un lugar donde congregarnos, donde alimentarnos de la palabra de Dios. Porque ¿qué pasa cuando Juancito, ¿qué pasa cuando una persona no come dos o tres días sin un propósito? O sea, cuando digo sin un propósito, es cuando usted no está en ayuno, que aguanta hambre solo por aguantar hambre. ¿Cómo está ese cuerpo?
1: Imagínate,
0: está debilitado.
1: Imagínate.
0: Entonces, la palabra de Dios, cuando nosotros vamos a la iglesia, es alimentarnos de la palabra de Dios para mantenernos, para mantenernos de pie, para que no venga el enemigo y pueda venir a poner trabas, a poner desánimo, a poner... Entonces, cuando el enemigo venga a echarle una mentira, usted tiene una palabra en mano que escuchó el domingo en la mañana, el domingo en la tarde, y de ahí usted se va a apoderar y se va a agarrar y va a decir, no, esto no fue lo que Dios me habló el domingo. Entonces, por eso es muy importante que nosotros vayamos a una iglesia a escuchar la palabra de Dios.
1: Y es que el único que se puede dar el lujo de no ir a la iglesia es el que ya está en la iglesia, que se llama el Espíritu Santo.
0: Así es.
1: El Espíritu de Dios. Por eso Él nos dejó a un consolador y ese se llama el Espíritu de Dios. Pero ¿qué pasa cuando no te congregas? ¿Qué pasa? ¿Qué pasa cuando estás por ahí molesto con tu papá, con tu mamá? Una distancia, esa distancia, la única que lo divide es el enemigo. ¿Quién dividió al enemigo? Dios dividió al enemigo. ¿Sabes por qué? Por la desobediencia, el primer pecado que existió en el mundo, tanto como espiritual y también terrenal, fue el enemigo a través de la desobediencia. Cuando tú te ganas el pan de cada día, tienes una semana, 60 horas, ya tienes por ahí la renta, te vuelves tan cómodo y de repente... Cuando te pasa lo que le pasó a mi hermano en Venezuela, con todo el respeto que los hermanos de Venezuela se lo merecen, por cierto, estamos con Venezuela, Venezuela para Cristo, estamos orando por Venezuela, estamos también recogiendo lo que Dios tiene para Venezuela. Así es que, hermano de Venezuela, no estés triste. Lo único que yo te invito es que no nos dejemos de congregarnos como acostumbran algunos de hacerlos por ahí, sino unos a otros, juntos, unánimes. No hay barreras, no hay fronteras, no hay distancias. Somos el pueblo adquirido por Dios. Guatemala, México, Costa Rica, Nicaragua, Guatemala, todos somos el pueblo de Cristo. Así es que vente, hay un ministerio, hay un lugar que te está esperando con los brazos abiertos para decirte, hermano, juntos vamos a seguir a ese lugar donde Dios tiene preparado para cada uno de nosotros. Así es que contento en esta bonita mañana, agradecido con el Dios Todopoderoso y también con todo el staff de Keila Radio por darme la oportunidad de poder ser parte. Es que cuando eres parte, formas parte del cuerpo de Cristo. Pero cuando andas por allá como esos piojos, que andas como piojo en peluca, no vas a sacar sangre ni por aquí ni por allá.
0: Así es.
1: Ayala, bueno, contigo como siempre.
0: Josito, muchas gracias por acompañarnos en esta mañana. Así que bueno, recuerde, 9795 de South Road, Austin, Texas. Ya estamos, ya, bueno, el servicio ya dio comienzo, el servicio de las 10 de la mañana ya dio comienzo. Solamente véngase con tiempo. Recuerde también que le llevamos la prédica totalmente en vivo a través de Keila Radio 106.5 FM. Y también si usted dice, bueno, por la mañana yo no puedo ir a la iglesia, no puedo visitar. Bueno, usted puede ir a la página de Facebook como Ministerio Internacional Restauración Austin, o también a través de YouTube como MiraTX USA, y allí usted va a seguir todo el servicio de punta a punta. Pero la prédica se la llevamos totalmente, solamente la prédica se la llevamos a través de Keila Radio 106.5 FM, a través de la señal abierta, le llevamos solamente lo que es la prédica. Así que bueno, fue un placer para mí estar con ustedes hoy aquí en esta mañana. Recuerde, números en cabina 512-910-8000. Si usted tiene una petición de oración, nosotros nos quedamos aquí hasta que finalice el servicio, hasta aproximadamente la 1 de la tarde. Así que no dude en enviarnos esos mensajes de texto o llamarnos aquí en cabina al 512-910-8000 o mensaje de texto al 512-402-2438. Hasta la vista.
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0: Gloria a Dios. Gracias, muchachos. Hoy quiero empezar una nueva serie.
1: I want to begin today a new series.
0: En estos días yo le decía a Dios, bueno, ¿por qué otra vez esta serie? Si yo hace poco hice un libro de la mente.
1: I asked God, why again this series? I just made a book about this.
0: Y siempre que estemos en este cuerpo,
1: every time we're in this body,
0: vamos a tener la necesidad de cambiar la mente.
1: We have the need to change our mind.
0: Yo quiero que abra su Biblia en Efesios capítulo 4.
1: Open up your Bibles to Ephesians 4.
0: Saludamos a toda la gente que nos escucha a través del 106.5 de FM.
1: We greet everyone at 106.5.
0: Le damos un aplauso a toda esa audiencia que en esta mañana nos se conecta y los que nos ven
1: we greet all those
0: por
1: that are connected
0: Facebook Live.
1: By Facebook.
0: Amén, amén. Oh, déjenme hago un comercial. Esta semana en la radio van a estar promoviendo patrocine un comercial.
1: This week we're going to be sponsored.
0: A ver, Juan Benny, explícanos. Micrófono. Para que usted marque,
2: amén, así es.
0: De su testimonio, es, de eso se trata este ambiente.
2: Sí, es, amén. Buenos días a todos. Dios les bendiga.
1: God bless you. Good
2: bienvenidos
1: morning.
2: A la casa del Señor.
1: Welcome to the house of God.
2: No hay mejor lugar que estar en la casa del Señor.
1: There's no better place to be in the house of God.
2: Keila Radio siempre se ha movido sobre los aires. Es la iglesia sobre los aires. Pero necesitamos que mm-hmm. cada uno de nosotros adoptemos un minuto.
1: Wait.
2: ¿Cómo lo vamos a hacer? Es, no es con finanza, es con el corazón.
1: So we're going to adopt with our heart.
2: Es con el corazón.
1: Adopt with our heart.
2: Entonces, ustedes requieren información.
1: If you require information,
2: pueden marcar al número de la estación de radio que es 512-402-2438. Ahí le vamos a estar dando la mejor información. Vamos a perdón, pastor.
1: They're going to give you information what we're going to be talking about at Kayla Radio.
2: Gracias. Vamos a estar es un minuto, adoptando un minuto.
1: Adopting no se, 1 minute.
2: No se trata de una finanza, de un recurso que no esté fuera de su alcance, no. Es un recurso que va a estar dentro de su corazón.
1: It's a resource not based on an amount.
0: Si alguien quiere sembrar un minuto, ¿cuánto es el minuto? ¿Cómo se hace la semilla?
1: How do we sow or that
2: es,
1: minute?
2: Es $10.
1: $10.
2: Ajá, pero es por un tiempo, se requiere una temporada, lo puede dar de 3 a 6 meses.
1: You're going to be giving this continuously for 3 to 6 months.
2: Y vamos a estar trabajando en eso y le estamos creyendo a Dios que Dios lo va a hacer. Y va a comenzar por la casa del Señor, porque esa es su estación favorita, esa es su estación de radio.
1: And that is our
2: es la iglesia sobre los aires.
1: Kayla Radio, it will begin.
0: ¿Cuántos oyen la radio aquí?
1: How many listen to the radio station?
0: Si nadie la oye, mejor la vendo, hermano.
1: If no one listens to it, then I'm going to sell it.
0: Pero escúcheme, ellos me compartieron.
1: They were sharing this with me.
0: No cualquier ministerio tiene una radio.
1: Not just any ministry has a radio.
0: Esa radio lo bajito, pagamos casi como $25,000 al mes.
1: In fact, that was that we pay monthly for that radio station.
0: Y es buena idea que
1: that's
0: alguien
1: a good
0: diga,
1: idea.
0: Bueno, yo no puedo dar 50, pero yo voy a patrocinar un minuto. Pero me gustaría, si Dios ha hablado con usted, si Dios, usted vino a la iglesia, el punto no es exaltar la iglesia ni al pastor, sino a Cristo.
1: The point is not to exalt the pastor, the church is exalting Christ.
0: Ese es el punto.
1: That is the point.
0: Para que usted se conecte en la mañana, en la tarde y nosotros podamos abrir eso al público. Amén.
1: We are going to open it to the public.
0: Okay, ya está listo.
1: Are you ready?
0: Okay. Dice la Biblia, Efesios capítulo 4, el verso 23.
1: Ephesians 4:23.
0: Renovaos en el espíritu de vuestra mente.
1: Renewed in the spirit of your mind.
0: Renovaos.
1: Renewed.
0: En el espíritu de vuestra mente.
1: In the spirit of your mind.
0: Tomen su asiento.
1: Take your seat.
0: Quiero que me dé su atención.
1: I want you to give me your attention.
0: Si va a ver el teléfono, Conéctese a la página y hágale sharing allá donde lo mire su familiar.
1: If you're going to be on Facebook, share the live.
0: El camino de la mente,
1: the walk of faith,
0: o el cambio de mente,
1: the walking of the mind,
0: es
1: or changing,
0: un proceso constante.
1: It's a constant change.
0: Constante.
1: Constantly.
0: Que nosotros debemos de poner nuestra parte.
1: That we need to do our part.
0: ¿Me están escuchando?
1: Are you listening?
0: Dios nos da la mente.
1: God gives us the mind.
0: Para soñar.
1: To dream.
0: Para pensar.
1: To think.
0: Para mirarnos mejor.
1: To see us better.
0: Dios nunca nos dio la mente para el sombrero.
1: God never gave us the mind for our hat.
0: Ni para la gorra.
1: Or for our hat.
0: Ni mucho menos para pasear los piojos.
1: Or much less to travel there with
0: nos
1: lice.
0: Dio para pensar.
1: He gave us the mind to think.
0: Para imaginarnos.
1: To imagine.
0: La Biblia dice que Dios se imaginó al hombre.
1: Bible says that God imagined the man.
0: Dios se imaginó.
1: God imagined.
0: Y si somos, si tenemos el ADN de Dios.
1: And if we have the DNA of God.
0: También tú te puedes imaginar.
1: You can also imagine.
0: Pablo dice, si vas a pensar algo.

0: When you're there, you don't know what to do.
1: Me tocó estar con unos güeros.
0: I was with some Caucasians.
1: Todos bien vestidos.
0: They were well dressed.
1: Y yo en medio como que yo decía, Padre, ¿qué hago aquí?
0: And I was in the middle and I was, Father, what am I doing here?
1: Porque tenía muchos complejos.
0: I had a lot of complexions of myself.
1: Dile al vecino, ¿tú tienes complejos?
0: Do you have complexions of yourself?
1: Dile muchos, hermano.
0: Just say many, brother.
1: So, estábamos ahí.
0: So we were there.
1: Empezamos a comer.
0: Begin to eat.
1: El güero con su servilleta aquí en el cuello.
0: A Caucasian, he had his napkin right there in his throat.
1: Y con el cuchillo así bien elegante, profesional.
0: He knew what he was doing.
1: Pues yo agarré una tortilla, agarré las fajitas, las puse en medio y
0: I got a tortilla,
1: se me
0: got a
1: quedaban
0: fajita.
1: Mirando. ¿Y este salvaje de dónde salió?
0: The savage came out of. He was making a taco out of the tortilla, the
1: Nos
0: fajita.
1: Dieron café, yo no tenía ahí la cuchara cerca, yo agarré mi pluma y le di la vuelta al café.
0: They gave us coffee, there was no spoon around, I got my pen, I was
1: El güero no decía nada porque es educado, nomás me miraba y me decía, qué raro, ¿de dónde salió esto?
0: Caucasian wouldn't say anything because they're very polite.
1: Pero cuando usted está en su casa,
0: but when you're in your household,
1: no hay problema.
0: There's no problem.
1: Se cae un pedazo de carne ahí en su comedor, usted la agarra del suelo y se la come para atrás.
0: A meat falls out of your plate, you pick it up again
1: Porque
0: and you eat
1: it. Porque su casa no importa.
0: Because it's your house, it doesn't matter.
1: Pero aún así en tu casa debes de cambiar la mente.
0: But more so, there in your house, you need to change your mind.
1: ¿Me está escuchando?
0: Are you listening?
1: En la casa, pues. Todos nos conocen, no hay problema, yo soy el jefe.
0: In the house everyone knows us, I'm the boss.
1: Se cae una tortilla en el suelo, hasta el gato le das una patada para que no la agarre y te la vuelves a comer.
0: Tortilla falls on the floor, you kick the cat so he doesn't eat it and you pick it up and you eat it.
1: Pero escúcheme.
0: But listen.
1: Escuche esto.
0: Listen to this.
1: Nuestra mente siempre está bajo continuo ataque.
0: Our mind is in continuous attack.
1: Sea por las heridas del pasado.
0: Be for the wounds in the past,
1: las presiones del presente,
0: or the pressures in the present,
1: y los desafíos de mañana,
0: and the challenges of the day of tomorrow.
1: Su mente está de continuo atacando.
0: Mine is in continuous attack.
1: Entonces, hoy quiero enseñarle
0: Today I want to teach you
1: que el enemigo solo tiene una entrada para tocar su vida.
0: Enemy has one way to enter your life.
1: El enemigo no tiene muchas entradas.
0: He doesn't have many ways to
1: Él
0: enter.
1: Tiene solo una entrada.
0: He has one way to enter.
1: Para entrar a su vida.
0: To enter into your life.
1: A su mente.
0: To your mind.
1: Es a través de tu mente es como él tiene acceso a tu vida.
0: It's through your mind he has access to your life.
1: Él sabe que no puede o no podrá.
0: He knows he can't.
1: Tocar tu vida.
0: Touch your life.
1: Al menos que él toque tu mente.
0: He can only touch it if he touches your mind.
1: ¿Me están escuchando?
0: Are you understanding and listening?
1: La mente es su única entrada.
0: The mind is the only way that he can enter.
1: Por eso, es por eso
0: that is why
1: que nuestra victoria
0: our victory
1: radica en cómo tú y yo pensamos.
0: It resides in how you and I think.
1: Otra vez, tu victoria
0: your victory
1: radica en cómo tú piensas.
0: It resides in how you and I think.
1: Cómo manejamos las cosas.
0: How we manage the things.
1: Cómo manejamos los pensamientos.
0: How we manage our thoughts.
1: Él sabe que no podrá tocar nuestras vidas.
0: He knows he cannot touch our lives.
1: Al menos que logre engañarte.
0: But if he deceives you,
1: él es el padre de mentiras.
0: He is the father of lies.
1: Y él ha sido efectivo a muchos cristianos ser engañado.
0: He's been effective to many Christians to deceive them.
1: La mente es parte del alma.
0: The mind is part of the soul.
1: Entonces, escúchame.
0: So listen.
1: Es donde se ubica el conocimiento.
0: Where they dwell the knowledge.
1: La memoria.
0: The memory.
1: El intelecto.
0: The intellect.
1: ¿Por qué es necesario?
0: Why is it necessary
1: entender esto?
0: To understand this?
1: Porque la condición de tu mente es la condición de tu vida.
0: The condition of your mind is the condition of your life.
1: La condición de nuestra mente será la condición como vives.
0: The condition of our mind is the way that we live, our condition of the way we live.
1: ¿Me estás siguiendo?
0: Are you following along?
1: ¿Por qué? Porque antes que nosotros viniéramos a Cristo,
0: before we came to Christ,
1: mira lo que dice Pablo cómo teníamos nuestra mente.
0: Look what Paul is saying how we had our mind.
1: Dice Pablo Efesios 4:17.
0: 4:16.
1: Vean la condición de la mente antes de venir a Cristo.
0: see the mind before
1: Dice,
0: we came to Christ.
1: Esto pues

0: digo y requiero en el Señor que ya no andes como los otros gentiles que andan en la vanidad de su mente. 18. Teniendo el entendimiento entenebrecido, ajenos de la vida de Cristo, por la ignorancia que en ellos hay, por la dureza de qué?
1: Hardness of what?
0: Vamos, por la dureza de qué?
1: Hardness of what?
0: De su corazón. Aquí hay dos cosas interesantes.
1: Two interesting things here.
0: La mente era entenebrecida.
1: The mind was there.
0: Por la ignorancia de las cosas de Dios.
1: The ignorance of things of God.
0: Dos, por la dureza del corazón.
1: To the hardness of the heart.
0: Entonces venimos, mire, al evangelio.
1: We come to the gospel.
0: Y traemos toda esa baraña en las mentes.
1: And we haul that web in our
0: Vivimos
1: minds.
0: Una vida de adúlteros, de borrachos, de fornicarios, de ladrones.
1: We live a life of drunkenness.
0: Y venimos al evangelio.
1: And we come to the gospel.
0: Y creemos que Dios va a hacer el cambio en tu vida así.
1: And we believe God is going to do the change living like that.
0: No.
1: No.
0: Dios hace su parte.
1: God does his part.
0: Pero yo y tú tenemos que hacer la nuestra.
1: But you and I need to do our part.
0: ¿Cuántos dicen amén por eso?
1: How many say amen for that?
0: Yo y tú tenemos que hacer, escúcheme, nuestra parte.
1: You and I have to do our part.
0: ¿Por qué le digo esto?
1: Why do I tell you this?
0: ¿Cuántos creen que Dios está en control de todas las cosas?
1: How many know that God is in control of everything?
0: Otra vez, ¿cuántos creen que Dios está en control de todas las cosas?
1: How many believe that God is in control of everything?
0: Pero no de todo.
1: But not of everything.
0: No de tu parte.
1: Not of your part.
0: Estos días que me decliné físicamente.
1: Days that I declined physically.
0: Pero anteriormente ya había yo hablado con un doctor.
1: Before that, had I spoken to a doctor.
0: Y yo llegué para que me diera medicamento para high blood pressure, es lo que se dice.
1: And I went there so they can give me medicine for alta presión.
0: Entonces mire esto.
1: So then look at this.
0: Ahí estoy, me da la medicina.
1: There I am, I get the medication.
0: Pero él te dice, cambie lo que está comiendo.
1: But he says, change the way you're eating.
0: Haga ejercicio.
1: To exercise.
0: Y como uno trae el cuchillo en el pescuezo.
1: And some of us have like that knife there in our throat.
0: Empieza uno a, dame un taquito. Ya no le dice, dame unos tacos. Ya dice, dame un taquito. Todo pequeño.
1: You don't ask for tacos,
0: dame un
1: taquito, for one taco.
0: Dame un pastelito.
1: Es lo
0: mismo lo que está comiendo, hermano.
1: It's the same thing you're eating.
0: Por más que lo disfrace el vocabulario, es lo mismo que está comiendo.
1: You can disguise the vocabulary, but it's the same thing that you're eating.
0: Pero escucha esto.
1: But listen to this.
0: Mire esto.
1: Look at this.
0: El doctor te puede recetar algo, pero si tú no cambias tu dieta en hacer ejercicio, terminas igual.
1: The doctor can prescribe the medicine, but if you don't change your diet or exercise, you continue to be the same.
0: ¿Me estás siguiendo?
1: Are you following along?
0: ¿Comes lo que comía tu abuelo o tu abuela?
1: You ate what your grandparents ate.
0: Y algo interesante que yo conocí en todo esto.
1: Something interesting that I followed in all this.
0: Mire esto.
1: Look at this.
0: Cristo ya rompió las maldiciones de la familia.
1: Christ already broke the generational curses
0: están
1: of the
0: de
1: family.
0: Con eso?
1: How many in agreement with that?
0: Cristo ya rompió las maldiciones de la familia.
1: Christ already broke the generational curses.
0: Pero aprenda esto.
1: But learn this.
0: Usted y yo somos llamados a corregir las maldiciones.
1: You and I are called to correct those curses.
0: ¿Cómo es eso, pastor?
1: How is that, pastor?
0: Sí.
1: Yes.
0: Si su abuela.
1: If your grandmother.
0: Se murió de cáncer.
1: Died of cancer.
0: Y ella comió lo que comió.
1: And she ate what she ate.
0: Y usted tiene su ADN de ella.
1: And you have her DNA.
0: Es el 99% que usted morirá peor.
1: It's 99% that you'll die worse.
0: Somos llamados a cambiar las maldiciones.
1: We are called to change the curses.
0: O más bien corregir la maldición.
1: In other words, to correct the curses.
0: No sé si me estoy dando a entender.
1: I don't know if you're understanding me.
0: No, me está entendiendo.
1: Are you understanding?
0: Cristo rompió la maldición.
1: Christ broke those curses.
0: Pero tú y yo tenemos que corregirla.
1: But you and I need to correct them.
0: O sea, si mi padre,
1: in other words, if my father
0: muere de diabetes,
1: dies of diabetes,
0: y yo sigo comiendo,
1: and I continue to eat
0: yo
1: the same,
0: tengo su ADN,
1: I have his DNA,
0: y si yo no hago un cambio,
1: and if I don't make a change,
0: entonces ya no es culpa ni del diablo,
1: it's not to blame
0: sino
1: for the devil,
0: es culpa de vos,
1: but it's our fault.
0: De nosotros.
1: It's our fault.
0: Yo no sé por qué me metí aquí ya.
1: I don't know why I'm in this area.
0: Mire esto.
1: Look at this.
0: Las maldiciones están deshechas.
1: Curses are broken down.
0: ¿Por qué cree que cuando usted va al doctor, el doctor le dice, ¿quién de tu familia padece de esto?
1: When you go to the doctor, why do you think they ask you, who has all this in your family?
0: Ah, mi mamá.
1: Oh,
0: quiere decir que usted también está afectado.
1: Means that you're also affected.
0: Pero a lo mejor tu mamá le gustaba mucho el chupe.
1: Maybe your mom liked to drink a lot.
0: El
1: or smoke a lot.
0: Y si tú no cambias eso,
1: and if you don't change that,
0: como tienes tú el ADN,
1: you have that DNA,
0: también eres afectado.
1: You are also affected.
0: Están aquí, amados.
1: Are you here, beloved?
0: ¿Sabe por qué?
1: Do you know why?
0: Hay demonios que vale más que creas que existen.
1: There's demons that you need to believe that they do exist.
0: Y hay gente mala poseída por esos espíritus.
1: And there's bad people that possess those spirits.
0: Que buscan hacer daño.
1: That are looking to harm you.
0: Mire esto.
1: Look at this.
0: La Biblia dice, creo que en Mateo 12, por ahí, Mateo 12.
1: I believe it's in Matthew 12.
0: Cuando el espíritu malo, míreme, sale del cuerpo.
1: When the evil spirit leaves the body.
0: Dice la Biblia que él regresa a su casa y la encuentra adornada, limpia y barrida. ¿Se acuerda?
1: Remember, he returns back and he finds that house furnished.
0: Ahora, aquí me llamó a mí la atención.
1: What caught my attention here?
0: Aquí me llamó mucho la atención.
1: This caught my attention.
0: El demonio siempre entra a una casa desocupada y barrida.
1: The demon will always enter the house that is empty and clean.
0: Y cuando él regresa, regresa con venganza.
1: He comes back with vengeance.
0: Con siete demonios peor.
1: With seven demons that are worse.
0: Él regresa con una venganza a esa casa.
1: He returns with vengeance to that home.
0: Ya no vino solo.
1: He did not come
0: vino
1: alone.
0: Vino con siete peores.
1: He came with seven worse than him.
0: Amén.
1: Amen.
0: Asignado, a veces creemos que está asignado a una persona.
1: We believe that he's assigned to a person.
0: No.
1: No.
0: Él está asignado a una casa.
1: He's assigned to a whole house.
0: A una familia.
1: To a whole family.
0: No a una persona.
1: Not just to a person.
0: Esa mujer murió de cáncer, la hija de cáncer, la nieta lo tiene. Y todavía no vienen los bisnietos cuando ya están todavía en la lista.
1: The grandmother died of cancer, the mom died of cancer, the daughter already died of cancer, and those grandchildren are already in that list.
0: Maldiciones de pobreza.
1: Curses of poverty.
0: Diabetes.
1: Diabetes.
0: De cáncer.
1: Of cancer.
0: De alcoholismo.
1: Of alcoholism.
0: El diablo no viene a una casa por una persona.
1: The devil doesn't come to a house for a person.
0: Viene por su descendencia.
1: Comes for the descendants.
0: Me está escuchando.
1: Are you listening?
0: Pero yo quiero recordarte en esta mañana.
1: But I want to remind you this morning.
0: Que el diablo es mentiroso.
1: The devil is a liar.
0: Y si Cristo rompió la maldición.
1: And God broke the curse.
0: Cambia tu forma de pensar.
1: Change the way that you're
0: para
1: thinking.
0: Para que tú cambies esa dirección contra tu propia casa.
1: For you to change the direction of your own house.
0: La abuela divorciada, la hija divorciada, la nieta divorciada, cambia el rumbo de esa maldición.
1: The grandmother, the daughter, the grandchildren are divorced. Change
0: nadie
1: that direction.
0: Nadie lo va a hacer por ti.
1: No one will do it for you.
0: Ya Dios lo hizo.
1: God did it.
0: Yo tengo que tener conocimiento.
1: I need to have knowledge.
0: Para yo mover esa maldición.
1: For me to move that curse.
0: ¿Me está escuchando?
1: Are you listening?
0: Sí. Por más que estemos orando, no. Dios dice, cambia tu mente.
1: Yes, we can be praying, but God says, change your mind.
0: Haz lo que te dicen que hagas.
1: Do what they're telling you to do.
0: Míreme esto.
1: Look at this.
0: So el doctor me dice, mire, no coma esto, no coma el otro, no coma aquí, no coma allá. Y yo estoy como niño de kinder. Sí, doctor, sí, doctor.
1: The doctor says, don't eat that, don't eat this. So I'm a little kid, like a kinder
0: Lo hice por dos o tres semanas.
1: I did that for 2 to 3 weeks.
0: ¿Por qué regresé atrás?
1: Why did I go back?
0: Porque no cambié mi mente.
1: Because I did not change my mind.
0: No cambia la mente.
1: The mind does not change.
0: Hay gente que se comporta un poquito.
1: There's people that behave a little bit.
0: Después sigue igual.
1: Then they continue to be the same way. Why?
0: Porque no cambió su forma de pensar.
1: You did not change the way that you were thinking.
0: Mire qué mensaje. La mente, el GPS de tu vida.
1: The mind, the GPS of your life.
0: ¿Por qué estás deprimida? ¿Por qué estás con amargura? ¿Por qué estás con celo?
1: Why are you jealous, depressed?
0: Porque ya programaste tu mente así.
1: Because you already programmed your mind to be like that.
0: Y donde quiera que vayas, vas a confrontar esas cosas.
1: And wherever you go, you're going to confront those things.
0: ¿Cuántos han usado el GPS en su carro?
1: How many have used a GPS in your vehicle?
0: ¿Usted le pone la dirección?
1: You place the direction in there, the address.
0: Y yo no entiendo que le sale una mujer de España, hermano.
1: Sometimes a sí. Spaniard lady comes out of that.
0: Dale vuelta por acá y dale vuelta por allá. Y un día andaba así, se me salía la señal y yo, y la señora, yo creo hasta dijo, ¿vos quién te dio la licencia? Ya nomás me faltaba que me dijera eso.
1: I was so lost, even with a GPS. GPS had to just tell me, who gave you your license?
0: Como está programada hoy tu mente.
1: How your mind is programmed today.
0: Así veniste.
1: That is how you came today.
0: Así vives.
1: That's how you live.
0: Y así te comportas.
1: And that is how you behave.
0: Porque tú la programaste.
1: Because you programmed it.
0: Sigo porque tengo aquí como 20 hojas.
1: I'll continue, I have 50 pages more.
0: Mire esto.
1: Look at this.
0: Hebreos dice que nuestros padres nos educaron como a ellos les parecía, ¿verdad?
1: Hebrews says that their parents taught us how they thought.
0: En la vida te educan tus padres, tus maestros, tus amigos.
1: In life, your parents will educate you, your friends, the teachers will educate you.
0: A veces uno los imita, los remeda.
1: Sometimes you imitate them.
0: Pero la mayoría de todo eso está mal.
1: But the majority of the time it's the bad way.
0: Y así uno camina.
1: And we walk that way.
0: Así uno se forma.
1: We get formed like that.
0: ¿Me está siguiendo?
1: Are you following along?
0: Y mira esto.
1: And look at this.
0: En Proverbios 23, el verso 7, la escritura que leímos.
1: Proverbs 23:7, the verse that we read.
0: Salomón muestra que nuestra manera de vivir depende de nuestra forma de pensar.
1: Salam says that it depends the way we're living.
0: ¿Usted quiere saber qué está haciendo una persona?
1: You want to know what the person is doing?
0: O más bien, ¿qué piensa la persona?
1: Or what the person is thinking.
0: Mírelo lo que está haciendo.
1: Look at what they're doing.
0: Y en eso estaba pensando.
1: And that's what they were thinking.
0: No conocemos la mente.
1: We don't know the mind.
0: Ni el diablo conoce la mente.
1: Nor the devil knows the mind.
0: El que la conoce es Dios.
1: Who knows it is God.
0: Pero nos da Dios una luz.
1: But God gives us the light.
0: En decir, aquel que trae o aquella se mira muy seria.
1: And saying that one has this or strange.
0: Pues el domingo en la noche la mirabas allá ya bailando, hermano.
1: Sunday you started there dancing.
0: Porque eso estaba en su mente.
1: Because that was in the mind.
0: Lo que está en la mente,
1: what's in the mind,
0: bueno o malo,
1: good or bad,
0: es cuestión de tiempo que Dios lo revele.
1: It's a time where God will reveal it.
0: ¿Me está entendiendo?
1: Are you understanding?
0: Lo que está en su mente,
1: what's in your mind,
0: bueno o malo,
1: being good or bad,
0: es cuestión de tiempo que Dios los ponga a la luz.
1: Given time, God will expose it.
0: Por eso, si tienes cosas malas,
1: that's why you have bad things.
0: Arrepiéntete ante Dios.
1: Repent unto God.
0: Y Dios es grande en misericordia.
1: God is great and merciful.
0: Y no revela lo que yo y tú estemos pensando.
1: Revealing what you and I are thinking.
0: Sigo.
1: I'll continue.
0: Entonces, la condición de su vida,
1: so the condition of your life,
0: será por la condición de sus pensamientos.
1: Based on the condition of your thoughts.
0: Cambie su forma de pensar.
1: Change the way that you're thinking.
0: Y cambiará su forma de vivir.
1: And your life will change.
0: En el Antiguo Testamento, para que cuando coronaban a un rey,
1: when they were crowning the king,
0: le ponían, primero lo ungían con aceite en la cabeza.
1: They were anointing him with oil in the head.
0: Y luego después le ponían una corona.
1: Then they would place a crown.
0: Eso era un símbolo de autoridad.
1: That was a symbol of authority.
0: Pero también un símbolo donde él tenía que pensar mejorar al pueblo.
1: But he also had the mentality he had to change the people.
0: En el sacerdote,
1: in the priesthood,
0: también lo ungían con aceite.
1: Also anointed with oil.
0: Pero Dios les ordenó que hicieran como una diadema en su frente.
1: But he would order them to have like a headband in their front.
0: O como una, no era corona, pero se ha mirado cómo se ponen los paños, los.
1: You know, like those handkerchiefs, they place them like in a headband.
0: Los cholos, pues, para que me entienda. Bueno, Dios le dijo que hiciera una placa de oro.
1: He would make a plaque of gold.
0: Y que dijera, santidad a Jehová.
1: Holiness unto God.
0: Eso lo tenían que tener en su mente.
1: They had to have that in their mind.
0: El rey tenía una corona.
1: The king had a crown.
0: ¿Y qué significaba todo esto?
1: And what did this all mean?
0: Es que en la cabeza,
1: in the head,
0: está la consagración.
1: Is the consecration.
0: Está el poder para apartarnos para el Señor.
1: The power for us to separate us for God.
0: Pastor, y yo conozco una muchacha, ¿cómo le hago?
1: Pastor, I know this young girl. How do I do it?
0: Tu mente.
1: Your mind.
0: ¿Tu qué?
1: Your what?
0: Tu mente.
1: Your
0: Mira,
1: mind.
0: Mira, venga Harry, venga. Tú ponte aquí, así. Ven, ven aquí. Como que lo vas a mirar.
1: You're going to look at him.
0: Así. A ver, ven, Yolanda. ¿Cuántos jóvenes tienen novia aquí? Ponte aquí. ¿Cómo sé si yo estoy noviando?
1: If I'm dating.
0: Y ya estoy en la carne.
1: And I'm in the flesh.
0: Este es el Espíritu Santo.
1: This is the Holy Spirit.
0: Trata de besar a tu a Kelly.
1: Try to kiss Kelly.
0: O trata de manosearla, como dice otros.
1: Or try to touch her.
0: Pero si el Espíritu Santo no está,
1: but if the Holy Spirit is removed,
0: hasta el hotel nos vamos.
1: Even we're headed to the hotel.
0: ¿Me escuchó?
1: Are you listening?
0: Ese es un cambio de mente.
1: That is a change in our mind.
0: Alguien me tiene que enseñar.
1: Someone has to teach me.
0: Yo cuando me vine cuando me entré al evangelio, yo no sabía cómo noviar con mi esposa.
1: When I entered the gospel, I didn't know how to be a girl, a boyfriend.
0: Me daba miedo cuando me agarraba la mano.
1: I would tremble when she would get my hand.
0: ¿Qué va a decir la gente?
1: What are the people going to say?
0: Que no me mire el pastor porque ando en la carne.
1: That the pastor doesn't see me, he's going to see me in the flesh.
0: Pero cuando el Espíritu Santo,
1: but when the Holy Spirit,
0: se contriñe, se va.
1: It's satin, he leaves.
0: Pero cuando está en medio,
1: but when it's in the middle,
0: hay una convicción.
1: There's a conviction.
0: Y cuando esa convicción ya no está,
1: but when that conviction is no longer there,
0: ahí entra el diablo.
1: The devil will enter.
0: A usar la mente.
1: To use the mind.
0: Caída.
1: That has fallen.
0: Gracias, Harry. Pastor ya se salió del GPS.
1: Pastor, you already got out of the GPS.
0: Pero escúcheme.
1: But listen.
0: Escuche esto.
1: Listen to this.
0: Una corona, una diadema.
1: A crown, a headband.
0: En la cabeza están las habilidades y los reconocimientos.
1: In the head, the ability and recognizing.
0: Romanos 12, el verso 2, Pablo dice a los romanos una escritura poderosa.
1: Paul says in Romans, part of the scripture.
0: Dice, no se conformen a este siglo, sino transfórmense por medio de la renovación de vuestro, ¿qué?
1: A renewal of your what?
0: De vuestro entendimiento, para que compruebes cuál sea la buena voluntad de Dios, agradable y perfecta. Míreme.
1: Look at me.
0: Si yo no renuevo mi mente,
1: if I don't renew my mind,
0: nunca conoceré la perfecta voluntad para mi vida.
1: I will never know the perfect will upon my life.
0: Para mi vida.
1: For my life.
0: Si Dios tiene algo para mí,
1: if God has something for me,
0: y si yo me resisto,
1: and I resist it,
0: usted se puede morir así.
1: You can die like that.
0: No hay problema.
1: There's no problem.
0: Pero lo que Dios va a hacer, tiene que buscar a alguien más.
1: But what God's going to do, he's going to look for someone else.
0: Está renovando su mente.
1: That is renewing their mind.
0: Está renovando su mente.
1: They're renewing their mind.
0: Renueva su mente.
1: Renewing your mind.
0: Por eso, la tarea.
1: The task.
0: Más, ¿cómo la puedo decir? El problema de un pastor.
1: The problem of a pastor.
0: Es cambiarle la mentalidad a las ovejas.
1: Is to change the mentality of the sheep.
0: El problema de un apóstol,
1: the problem of an apostle,
0: es cambiarle su mentalidad a sus líderes.
1: Is to change the leadership mentality.
0: El problema como padre usted es cambiarle su mentalidad a sus hijos.
1: The problem of parents is changing the mentality of our children.
0: No me diga que no.
1: Don't tell me no.
0: Es un dolor de cabeza cuando no te entienden. Les dices de diferentes maneras y no te entienden.
1: It's a headache when you're telling them and they don't understand you.
0: Lo mismo en el liderazgo.
1: The same thing in the leadership.
0: Lo mismo en la alabanza.
1: The same thing in the worship.
0: Podemos cantar el Dios, Señor, soy el, yo soy barro en tus manos, moldéame a tu voluntad y esto. Y te vas para afuera.
1: And you go outside.
0: Sigues igual.
1: You continue to be the same.
0: Dígame por qué.
1: Ask me why.
0: Porque tenemos el conocimiento nomás.
1: We only have the knowledge.
0: Por encima.
1: Just the outside of it.
0: El predicar.
1: To preach.
0: El tocar.
1: To play.
0: Sin que yo renueve mi mente.
1: Without renewing the mind.
0: Yo voy a aprender a predicar.
1: I will
0: yo
1: learn.
0: Voy a aprender a tocar, pero no cambiaste tu mente.
1: I will learn how to preach. I will learn how to play, but I have not renewed my mind.
0: ¿Me está escuchando?
1: Are you listening?
0: Mire qué tremendo es todo esto.
1: Look how this is very tremendous.
0: Como te sientes hoy, como vives hoy, es por esta cabecita.
1: How you're living today, how you're feeling today is due to this little head.
0: Una mente cargada, estresada.
1: A mind that is burdened, stressed out.
0: No está enfocada en nada.
1: You're not focused on nothing.
0: En nada.
1: In nothing.
0: Es más, Eclesiastés dice que hasta el más sabio.
1: Ecclesiastes says the more the wise one.
0: Las cargas lo entorpecen.
1: The burdens one will stumble him.
0: Sigo, ya nos vamos a ver el mundial. Están aquí.
1: Are you here?
0: Porque el hecho de que tú hoy viniste a la iglesia, qué bueno.
1: The fact that you came to church, that's good.
0: Pero si no cambias, sigues igual.
1: But if you don't change, you continue to be the same.
0: Sigues igual.
1: You continue to be the
0: con
1: same.
0: Con la misma actitud.
1: With the same attitude.
0: Llegando bien tarde a los servicios.
1: Arriving very late to the services.
0: Ya no llegar hasta el otro domingo si no se antoja algo en el camino.
1: Or I don't know when you'll come back another Sunday.
0: Eso es aquí, mira.
1: That's right here.
0: Aquí tú te formaste así.
1: Here you formed yourself that way.
0: Dios tiene más que darte.
1: God has more to give
0: Dios
1: you.
0: Dios tiene más que enseñarte.
1: God has more to teach you.
0: Dios tiene propósitos lindos en ti.
1: God has beautiful purposes for you.
0: Pero tienes que quitar. Darle la restricción a Dios.
1: We need to remove the restrictions
0: para
1: from
0: que
1: God.
0: Conozca la voluntad de Dios y perfecta.
1: For you to know His perfect will.
0: Lo mismo en el en líderes empresarios.
1: The same thing in entrepreneurs.
0: Cuando tú no renuevas tu mente,
1: when you don't renew your mind,
0: Vas a creer que la junta es para sacarte plata nomás.
1: You're going to think that the meeting is just to take money out of you.
0: Porque no se ha renovado la mente.
1: Because you have not renewed your mind.
0: Dios tiene más cosas para ti.
1: God has more things for you.
0: Lo que tienes no es nada comparado a lo que Dios quiere desatar a tu vida.
1: What you have is nothing compared to God wants to release upon your life.
0: ¿Me está escuchando?
1: Are you listening?
0: Bueno, me está poniendo atención.
1: Are you paying attention?
0: Mire todo esto.
1: Look at all of this.
0: Mire todo esto, mano.
1: Look at all this, beloved.
0: La renovación de la mente es un proceso continuo.
1: The renewing of the mind is a continuous process.
0: En sí, nada es permanente.
1: Nothing is permanent.
0: Si tu mente no se renueva.
1: If your mind is not being renewed.
0: Empezaste bien.
1: You started well.
0: De repente te desapareciste.
1: All of a sudden you disappeared.
0: Y terminas haciendo lo que hacías antes.
1: And you end up doing the same thing you were doing back then.
0: Terminamos buscando culpables.
1: We end up looking for those to put the blame on.
0: Nah.
1: No.
0: No quisiste renovar tu mente.
1: You did not want to renew your mind.
0: Padre, ayúdanos porque está hay un silencio aquí.
1: Father, help us. There's silence.
0: Voy a pedir seguridad que me escolte aquí por un lado.
1: I'm going to ask security to escort me out here.
0: Cuando tu mente no continúa renovándose,
1: when your mind is not in continuous renewing,
0: el viejo hombre, las malas actitudes siempre controlan a la persona.
1: The old way man or the thing that we're thinking controls us.
0: Siempre pasa eso.
1: It always happens that way.
0: Yo tengo un hermano que no les quiero decir su nombre, pero vive en Las Vegas.
1: I have a brother, I don't want to say his name, but he lives in Las Vegas.
0: Ojalá que no me vaya a ver porque ya no me va a hablar.
1: I hope he doesn't see me. He's not going to speak to me.
0: Le gusta mucho jugar en el teléfono.
1: He likes to play on his phone.
0: En Las Vegas hay máquinas hasta en el baño, hermano.
1: In Las Vegas, there's like
0: ahí
1: machines.
0: No pierden tiempo.
1: In the bathroom, they don't waste time there.
0: Y está a ver si le pega al gordo. Ni al gordo ni al flaco le han pegado.
1: Let's see if he hits something, but he doesn't win.
0: Pero fue a la iglesia.
1: But he went to church.
0: El pastor pidió ofrenda.
1: The pastor asked for an offering.
0: Y luego un día dice, parece que le dijeron al pastor cómo vivo y ya no fue a la iglesia.
1: I think they told the pastor how I'm living and he no longer went back.
0: Dígame por qué.
1: Ask me why.
0: Porque no puedes servir a Cristo o caminar con Él si no te pones el yugo de Él.
1: You cannot serve Christ, follow him if you don't place his yoke.
0: Vamos a resistir.
1: We're going to resist it.
0: Nuestra carne va a resistir.
1: Our flesh will resist it.
0: Pero aquí, gracias al Eterno que no pasa nada, hermanos. Aquí.
1: But here, thank God, nothing
0: happens
1: here.
0: Por eso no tengo ningún apuro.
1: So I'm not worried here.
0: Pase el del órgano porque parece que estoy aquí en un velorio o algo. Mire esto, man.
1: Look at this, beloved.
0: El diablo lo ataca cuando pensamos en los deseos de la carne.
1: The devil will attack us when we're thinking the thoughts of the flesh.
0: Él no lo va a atacar cuando usted anda en el espíritu.
1: He will not attack you when you're in the spirit.
0: Porque él no tiene autoridad cuando usted anda en el espíritu.
1: He doesn't have authority when you are in
0: pero
1: the spirit.
0: Pero cuando usted anda en su carne.
1: But when you're in the flesh.
0: Ahí le van a llegar todo tipo de dardos en su cabeza.
1: All sorts of types of darts will come to your head.
0: Pablo dice en Romanos capítulo 8.
1: Romans 8,
0: dice el verso 5,
1: verse 5,
0: porque los que son de la carne, mire aquí,
1: look at this,
0: porque los que son de la carne, ¿en qué?
1: Those are
0: piensan,
1: the flesh.
0: Vamos al mundial, hermano, tráigase la chela, véngase con limón y hay fiesta aquí.
1: Bring the beer to the World Cup, there's a party here.
0: Hermano, yo no tengo nada con el deporte.
1: I have nothing to do with that sport.
0: Quisiera jugar, pero no me gusta.
1: I would have liked to play, but I don't like it.
0: Pero escúcheme.
1: But listen.
0: No tengo nada con el deporte.
1: I have nothing against sport.
0: Pero si tu mente no es espiritual, no busca lo espiritual.
1: But if your mind is not spiritual, you're not seeking the spiritual.
0: Esa es la realidad.
1: That is a reality.
0: Tráigase la carne asada, Pablito. Vamos a hacer carne aquí.
1: Bring the meat. We're going to make a carne asada here.
0: pero nada quieres con Dios.
1: But you want nothing to do with God.
0: Camina muy espiritual, pero la Biblia dice que son carnales.
1: You walk very spiritual, but the word says.
0: Buscan a Dios cuando sienten.
1: You're seeking God when you feel like it.
0: Y no funciona este asunto así.
1: And it doesn't work like that.
0: Pero los que son del Espíritu.
1: But those that are in the Spirit.
0: En las cosas del Espíritu piensan.
1: Those things in the Spirit they're thinking of.
0: ¿Cuántos son del Espíritu en esta mañana?
1: How many this morning are in the Spirit?
0: Vamos, aunque sea un carnal, dígale, yo soy espiritual, hermano.
1: Even if you're in the flesh, just say, I'm spiritual.
0: El espiritual,
1: the spiritual
0: va a pensar, hermano, ¿cuándo hay oración?
1: They're going to ask, when is
0: mañana
1: there prayer?
0: Mañana a las 5.
1: Tomorrow at 5.
0: Híjole, hermano.
1: Oh, man, brother.
0: Hermano, cuando hay evangelismo en la tarde, fíjate que me salió algo.
1: Brother, when is evangelism in the afternoon? Oh man, I have something to do.
0: El espiritual buscará lo espiritual.
1: The spiritual will look for something spiritual.
0: El carnal buscará las cosas de la carne.
1: The flesh will look for something in the flesh.
0: Aquí parece que estamos poniendo toda la carne al asador ahorita.
1: And we're putting all the meat right there.
0: En Números 11.
1: Numbers 11.
0: Mire esto.
1: Look at this.
0: El pueblo de Israel saliendo de Egipto.
1: Well, they were coming out of Egypt.
0: Ellos vivieron casi 430 años bajo el puro látigo de los egipcios.
1: 430 years they were living there with the Egyptians.
0: Salen porque Dios los quería libres.
1: They come out because God wanted them to be free.
0: ¿Me oyó?
1: Did you hear me?
0: Salen de ahí.
1: They come out of there.
0: Y mire lo que empieza a suceder.
1: And look what happens.
0: Verso 4 dice.
1: Verse 4.
0: Y la gente extranjera que se mezcló con ellos tuvo un vivo deseo, y los hijos de Israel también volvieron a llorar y dijeron, ¿quién nos diera comer carne? 5. Nos acordamos de los pescados que comíamos en Egipto de balde, de los pepinos, de los melones, de los puerros. Sabrá, nunca yo me indagué qué significa eso. Y las cebollas, bellísimo eso. Los ajos, guácala, hermano. Mira la mentalidad de ellos.
1: Look at their mentality.
0: ¿Cuál era la mentalidad?
1: What was their mentality?
0: Nos acordamos, la mente que no ha sido liberada recuerda la maldad, recuerda lo que vivió el diablo, le recuerda el gozo de su carne.
1: You remember the past, it takes you back to the past. You remember the old
0: ya
1: days.
0: Estaban fuera.
1: They were already out.
0: Pero mire cómo es la mente.
1: But look how the mind is.
0: Ya no estaban esclavos.
1: They were no longer slaves.
0: Dios les dio un maná.
1: God gave them maná.
0: Que comieran todos los días.
1: That they would eat daily.
0: Y se fastidiaron con el maná.
1: And they were fed up with it.
0: Por eso ellos menospreciaron esa palabra, el maná.
1: That's why they took it for granted.
0: Pero nos puede pasar a nosotros.
1: But it can happen to us.
0: Tienes, puedes tener buenos años ya en la iglesia.
1: You have many good years here at church.
0: Pero sin algo nuevo en tu cabeza.
1: But with nothing new in your head.
0: Puedes estar aquí.
1: You can be here.
0: Pero siguiendo haciendo lo mismo.
1: But continue to do the same thing.
0: Diga conmigo, la mente.
1: Say with me, the mind.
0: Pablo dice, renueva tus pensamientos.
1: Paul says, renew your thoughts.
0: Por eso está la tarea más difícil de un pastor.
1: This is a difficult task for a pastor.
0: En cambiar la mentalidad de las ovejas.
1: In changing the mentality of the sheep.
0: En Números 11.
1: Numbers 11.
0: En el verso 16.
1: Verse 16.
0: Mira lo que sigue diciendo. Dice, entonces Jehová dijo a Moisés, reúneme a 70 varones de los ancianos de Israel, que tú sabes que son ancianos del pueblo y sus principales, y tráelos a la puerta del tabernáculo de reunión y esperen ahí contigo. Y yo descenderé y hablaré ahí contigo y tomaré del espíritu que está en ti. ¿Del espíritu que qué?
1: The spirit that's what?
0: El espíritu que está en ti. Tomaré el espíritu que está en ti. Eso significa la esencia.
1: The essence.
0: La conexión con el propósito divino.
1: The connection with the divine purpose.
0: Tu identidad.
1: Your identity.
0: Tu mentalidad.
1: Your mentality.
0: Dios dice, yo voy a sacar de lo tuyo y se los pondré a estos hombres para que te ayuden a pastorear la gente.
1: Place it on these men so they can help you pastor these men.
0: La mentalidad.
1: The mentality.
0: ¿Por qué?
1: Why?
0: Porque cuando un liderazgo no tiene la mente o la visión del pastor, se transforman en una carga.
1: When the leadership does not have the mentality of the pastor, they become a burden.
0: Tienes que andarles cambiando los pañales, ya tan peludos.
1: You have to be changing their diapers.
0: Cuando ya deberían de madurar, de crecer,
1: when they should be mature and grown,
0: se transforma una carga para el pastor.
1: It becomes a burden for the pastor.
0: Mire esto.
1: Look at this.
0: En Números 3, el verso 32. Aquí le digo esto.
1: Numbers 13, verse 32.
0: Hablaron mal entre los hijos de Israel de la tierra que habían reconocido, diciendo: la tierra por donde pasamos para reconocerla es tierra que traga a sus moradores. Todo el pueblo que vimos en medio de son hombres de gran estatura. También vimos ahí gigantes, hijos de Anac, raza de gigantes. Y éramos nosotros a nuestro parecer como langostas. Míreme aquí.
1: Look at me here.
0: Éramos nosotros a nuestro pensamiento.
1: It was us in our own thinking.
0: Ellos nunca dijeron, estos no sirven.
1: They never said,
0: ellos solitos.
1: They themselves.
0: Dijeron, no servimos para ellos.
1: They said, we don't work for them.
0: Somos como langostas.
1: Like
0: y así les parecíamos a ellos. Mentira. Ellos nunca hablaron con los gigantes.
1: They never spoke to the giants.
0: Ellos mismos, por su declaración y por su mentalidad,
1: for their declaration and their way of
0: ellos
1: thinking,
0: declararon eso.
1: They declared that upon themselves.
0: Ahora mira aquí.
1: Now look at this.
0: Cuando yo leía esto,
1: when I was reading this,
0: dice la escritura,
1: the scripture says,
0: que Josué y Caleb callaron a la gente.
1: Joshua and Caleb, they hushed the people.
0: Y ellos le dijeron, nosotros podemos.
1: And they said, we can.
0: Dios le dice a Moisés, estos tienen diferente mentalidad.
1: I told Moses, these have a different mentality.
0: O diferente espíritu.
1: Or different spirit.
0: Que es mentalidad.
1: Which is mentality.
0: Unos dijeron, no se puede.
1: One said, they can't.
0: Dos dijeron, sí se puede.
1: Two said, yes, we can.
0: Qué lindo con hombres y mujeres que digan, pastor, vamos a meterle leña al asunto.
1: How beautiful it is to have two people that say, pastor, let's go, we can do it.
0: Mire esto.
1: Look at this.
0: Es como el elefante y el ratón.
1: It's like the elephant and the mouse.
0: Un día estaban cruzando un puente y el puente se movía.
1: They were crossing a bridge and the bridge was moving.
0: Y ahí va el ratoncito y el elefante y hasta cuando cruzan el puente,
1: they go with the mouse and the elephant till they cross the bridge.
0: El ratoncillo le dice al elefante, wow, ¿te fijaste cómo movíamos el puente?
1: The mouse told the elephant, did you see how we moved the bridge?
0: ¿Sabe por qué?
1: Do you know why?
0: Porque esos dos,
1: because those two,
0: no iban solos.
1: They were not alone.
0: Donde iban ellos,
1: where they were going,
0: iba Dios con ellos.
1: God was with them.
0: Por la mentalidad.
1: Because of the mentality,
0: no podemos dar un paso,
1: we cannot take a step,
0: porque crees que vas solo,
1: because you believe you're going
0: crees
1: by yourself,
0: que tú estás sola,
1: you think you're alone.
0: Todo tiene que ver aquí.
1: It has to do with this.
0: Aquí.
1: Right here.
0: Un mal pensamiento te puede llevar al adulterio si eres un matrimonio.
1: A bad thought can lead to adultery if you're a marriage.
0: Un mal pensamiento puede sacarte hasta de la iglesia.
1: A bad thought can even remove you from church.
0: Un mal pensamiento puede llevarte al suicidio.
1: A bad thought can take you to suicide.
0: Un mal pensamiento puede llevarte a robar.
1: bad thought can take you to steal.
0: Un mal pensamiento puede llevarte a renunciar al llamado que Dios tiene para tu vida.
1: Bad thought can lead you to renounce what God has for your life.
0: Un mal pensamiento puede llevarte al mismo alcoholismo.
1: Bad thought can lead you back to the same alcoholism.
0: Un mal pensamiento te puede llevar hasta el infierno.
1: A bad thought can even lead you to hell.
0: Dile al vecino.
1: Tell your neighbor.
0: ¿En qué piensas?
1: What are you thinking on?

0: Escuche.
1: Listen.
0: Cuando usted tiene un patrón de pensamientos en ciertas áreas,
1: when you have a pattern of way of thinking,
0: usted buscará,
1: you will seek
0: esos lugares,
1: those places,
0: para alimentar esos pensamientos,
1: to feed those thoughts.
0: Otra vez.
1: Again.
0: Cuando usted tiene un patrón de pensamientos en ciertas áreas,
1: when you have a style of pattern of thinking,
0: usted buscará esos lugares,
1: you will look for those places,
0: para alimentar esos pensamientos,
1: to feed those thoughts.
0: La intención del enemigo,
1: the intention of the enemy,
0: es meterle a usted una mentira,
1: to enter, to give you a lie.
0: Y usted empodera una mentira porque la creyó.
1: And you empower that lie because you believed it.
0: El diablo dijo, usted no puede hacer nada, así vas a ser una rechazada, así vas a ser un hombre que esto, usted creyó la mentira y por eso la mentira es fuerte en usted.
1: That's why the lie is strong in you, because you believed it.
0: La Biblia dice que Satanás es el padre de mentira.
1: The word says that Satan is the father of the lies.
0: Otra vez dile al vecino, ¿por qué le haces caso al diablo?
1: Ask your neighbor, why are you listening to the devil?
0: Ya estoy terminando. Diga gracias a Dios. No, hermano, esto está serio, hermano.
1: This is serious.
0: Usted puede aplaudir más mirando un juego de pelota que estar en la casa de Dios.
1: You can applaud more looking at a sport game.
0: Pastor, ¿tiene algo malo? No. Aplauda lo que quiere, esa carne asada hasta para salirte por los oídos. Pero aquí no te quiero con cara que estás en corte, hermano.
1: Applaud all you want out there, but I don't want you here with the face that you're in court.
0: Oh.
1: No.
0: Tenemos a un Dios grande, poderoso.
1: We have a powerful, great God.
0: Que Él cambió nuestra forma de vivir.
1: He changed our lifestyle.
0: Que tú puedes soñar.
1: That you can dream.
0: Lo que tú quieras.
1: Whatever you want.
0: Por eso el diablo ataca la mente.
1: That's why the devil attacks the mind.
0: Porque la mente.
1: Because the mind.
0: No tiene límites.
1: Does not have limits.
0: No tiene límites.
1: Does not have limits.
0: Por eso Dios saca a Abraham y le dice, mira.
1: That's why God takes Abraham. Look, think.
0: Límite yo se lo pongo.
1: I place the limit.
0: Cuando mi corazón acepta que no puedo,
1: when my heart accepts that I can't,
0: hasta ahí llegaste.
1: That's all you're doing.
0: El libro de Génesis.
1: The book of Genesis.
0: El libro de Génesis.
1: The book of Genesis.
0: ¿Te acuerdas lo que te dije al principio, cómo el enemigo no busca solo una persona en la casa?
1: Remember when I said in the beginning, it wasn't like just for a person.
0: Busca la familia.
1: He's seeking the whole family.
0: Cuando Adán y Eva pecaron,
1: when Adam and Eve sinned,
0: el diablo los dejó.
1: The devil left them.
0: Pero buscó a Caín.
1: But he looked for Cain.
0: Y le puso una semilla de celo, de muerte.
1: Placed a seed of jealousy and death.
0: Y mató a Abel.
1: And he killed Abel.
0: Porque él no viene solo por una persona, él viene por la familia.
1: He just doesn't come for a person, he comes for the family.
0: En Génesis capítulo 3.
1: Genesis 3.
0: Está oyendo, está aprendiendo algo, dígame amén, dígame algo.
1: Are you listening? Are you learning something?
0: En Génesis capítulo 3.
1: Genesis 3.
0: El verso 5.
1: Verse 5.
0: Aquí viene el engaño.
1: Here comes the deceit.
0: Sino que sabe Dios que el día que comas de él serán abiertos vuestros ojos y seréis como Dios sabiendo el bien y el mal. Eva fue seducida por una mentira.
1: He was seduced due to a lie.
0: Antes que yo y tú hagamos algo,
1: before you and I do something,
0: primero tienes que verte haciéndolo.
1: First, you need to see yourself doing it.
0: Alguien que se va a la borrachera,
1: someone that's
0: no fue de la noche a la mañana porque se le presentó un problema en la casa.
1: Someone that is drunk, it didn't present a problem right there.
0: Ya estaba el diablo trabajando en su mente.
1: The devil was already working in their mind.
0: antes que una persona caiga en adulterio,
1: before a person falls into adultery,
0: en una iglesia,
1: in a church,
0: o afuera,
1: or outside,
0: algo te gustó de alguien,
1: you liked something of someone,
0: y te cegó,
1: and blinded you,
0: y cuando estás ciego,
1: and when you're blind,
0: no mides las consecuencias,
1: you don't measure the consequence.
0: Antes de hacer una mala decisión,
1: before you make a bad decision,
0: investiga las consecuencias primero.
1: Investigate first the consequences.
0: Y si no te gustan,
1: and if you don't like them,
0: ¿para qué te arriesgas?
1: Then why are you taking that risk?
0: ¿Me está escuchando?
1: Are you listening?
0: Mire esto.
1: Look at this.
0: Eva fue seducida por un pensamiento.
1: He was seduced for a thought.
0: El diablo le habló a ella después de que Dios les habló.
1: God spoke to her before they spoke to her.
0: Dios les dio unas instrucciones claras.
1: God gave them clear instructions.
0: El diablo regresó y le confundió su mente.
1: The devil came back and confused her.
0: Por eso en 2 Corintios 11:3 el temor de Pablo en los Corintios,
1: the fear of Paul in the Corinthians,
0: era que el diablo engañara a esta gente.
1: That the devil was going to deceive them.
0: Mira lo que dice Pablo.
1: Look what Paul says.
0: Pero temo que como la serpiente, con su astucia, engañó a Eva. Mire, la astucia de la serpiente. Si algo exaltó Cristo de la serpiente,
1: if God exalted something of the serpent,
0: fue su astucia.
1: Was that bewildered her?
0: La serpiente cuando entra a otro terreno,
1: the serpent went enter another territory,
0: se camuflajea,
1: camouflages,
0: para entrar,
1: to go inside.
0: Y Pablo dice,
1: and Paul says,
0: temo como la serpiente con su astucia engañó a Eva, vuestros sentidos sean de alguna manera extraviados de la sincera fidelidad a Cristo. ¿Qué son los sentidos?
1: What are the senses?
0: El temor de Pablo,
1: the fear of Paul,
0: era que fueran engañados,
1: that they would be deceived,
0: y desviados de su mente,
1: and derived from their mind,
0: como el diablo lo hizo con Eva,
1: like the devil did it with Eve.
0: La palabra mente en el griego significa percepción. ¿Cómo significa?
1: Mind means perception.
0: La mente es una percepción.
1: Mind is a perception.
0: El enemigo lo desvió de su forma de ver,
1: whether they're thinking,
0: y entender las cosas que estaban pasando.
1: And to understand the things that were happening.
0: La percepción es la manera como usted ve las cosas.
1: Perception is the way that you see things.
0: Los 10 espías,
1: the 10 spies,
0: miraron problemas.
1: They were seeing the problems.
0: Los dos,
1: two,
0: dijeron tan grandotes, greñudos, mollerudos.
1: They're too big.
0: Nos va a costar un poquito, pero son pan comido, dijeron.
1: It's going to cost us, but we can have.
0: ¿Qué dijeron?
1: What did they say?
0: Es pan comido. Lea la Biblia, hermano.
1: Read the Bible.
0: Mientras que los otros,
1: while the
0: ya
1: other
0: se
1: ones,
0: habían orinado.
1: They had already peed on themselves.
0: Lo único que les gustó el racimo de uvas que estaba así una uva como un melón.
1: They liked the grape, it was the size of a melon.
0: El problema, ¿por qué se disgustó Moisés y Dios?
1: The reason why Moses and God were
0: porque ellos estaban hablando del Dios que representaban.
1: They were speaking on the God that they were representing.
0: Los otros dos dijeron, si Dios está con nosotros, damn deal.
1: The other two said, if God is with us,
0: we want to get these guys.
1: Vamos a agarrar a estos muchachos.
0: ¿Cuál era la preocupación de Pablo?
1: What were they worried about?
0: Que la serpiente engañara sus pensamientos.
1: That the serpent would deceive their thoughts.
0: Y los desenfocara.
1: And unfocus them.
0: Él no tiene otras armas.
1: He has no other weapons.
0: Él sigue siendo usando las mismas.
1: He continues to use the same ones.
0: El diablo les dijo, no comas.
1: The devil said, don't eat.
0: Dios les dijo, no comas. Él le dijo, sí puedes comer.
1: God said, don't eat. He told them, yes, you can.
0: Salte de Dios.
1: Come out of God.
0: te puede ir bien.
1: Can go well.
0: Le hicieron caso al diablo.
1: They listened to the devil.
0: Y perdieron todo.
1: And they lost everything.
0: ¿Dónde viene la mentira?
1: Where does the lie come?
0: ¿Dónde viene el engaño?
1: Where does the deceit come?
0: A veces tu matrimonio puede estar mal.
1: Sometimes your marriage can be.
0: Y Dios te da una palabra.
1: And God gives you a word.
0: Pero el diablo dice, si peleaste anoche, esto no va a funcionar.
1: But the devil says, if you fought last night, this is not going to work.
0: Tu hijo que no está bien, que está fuera del camino.
1: Your son is on the wrong path.
0: Estás orando y ayunando y míralo, parece que está más peor.
1: You're praying and fasting, it seems he's getting worse.
0: ¿Oíste la voz de Dios?
1: You heard the voice of God.
0: Pero detrás de ella viene la mentira.
1: But behind that comes the lie.
0: ¿A quién vas a creer?
1: Who are you going to believe?
0: Me ponen nerviosos ovejas. Todo ataque viene para engañarte.
1: Every attack comes to deceive you.
0: Para frustrarte.
1: To frustrate you.
0: Para que no avances.
1: For you not to advance.
0: Por eso,
1: that is why.
0: Si tu mente la has tenido programada, no salgas porque te agarra la migración.
1: If your mind has been programmed, don't go out, they're going to get you.
0: Y estás alimentándote de las noticias.
1: And you're feeding
0: estás
1: yourself.
0: Estás alimentándote de Facebook. Por acá anda por la Lamar.
1: For the news.
0: Hermana,
1: Facebook.
0: No vaya por allá, hermana.
1: Sister, don't go that way.
0: Y a la que se llevan es a ella por bocona y hablar mal.
1: Don't go there. They're in Lamar and they take her.
0: ¿Me está escuchando?
1: Are you listening?
0: Mira.
1: Look.
0: Dice la Biblia, tú guardarás en perfecta paz aquel corazón que en ti persevera.

0: trabajo.
1: You're not eating your nails while your husband leaves to work.
0: Paz.
1: You will be in
0: vas
1: peace.
0: A estar orando.
1: You will be praying.
0: Vas a estar protegiendo.
1: You will be protecting.
0: Vas a estar en paz.
1: You will be in peace.
0: Y pastor, ¿y qué si se lo llevan?
1: Pastor, what if?
0: ¿O se lo llevaron?
1: Well, they took them.
0: Ay, pastor, usted no tiene corazón.
1: Oh, pastor, you don't have a heart.
0: Hermanos.
1: Brethren.
0: Mire.
1: Look.
0: Aquí no se puede vivir con temor y fe.
1: You cannot be living with fear and faith.
0: Cuando entra el temor a su corazón, la fe sale.
1: When fear enters your heart, faith leaves.
0: Si entra la fe, el temor tiene que salir.
1: Fear has to leave.
0: But what about me, Pastor? I'm an American citizen. I don't worry about that.
1: Pastor, yo me preocupo de eso.
0: Well, you
1: soy ciudadano.
0: Got more things to worry about.
1: Tienes más cosas que de qué preocuparte.
0: The way you're thinking.
1: La manera que estás pensando.
0: The way you walk with the things of God.
1: Como estás caminando a la manera de Dios.
0: Todos.
1: All of us.
0: Somos atacados en la mente.
1: We are all attacked in the mind.
0: De una manera o de otra.
1: In any given way.
0: Pero yo te quiero cortar esto porque te estoy dando los ataques, pero quiero darte la solución.
1: I've given you the attacks, but I want to give you the solution.
0: ¿Cuánto me dan 5 minutos más?
1: Give me 5 more minutes.
0: A ver, alce la mano.
1: Lift up your hand.
0: Wow, aquí son 2 horas, hermano.
1: Wow, 2 hours then.
0: Okay. 3 cosas para proteger y alimentar tu mente.
1: 3 things to feed and protect your mind.
0: Ustedes líderes deberían estar escribiendo todo esto.
1: Leadership, you should all be writing this.
0: No todo se les queda en la mente.
1: Not everything remains right there in your mind.
0: Yo les pregunto mañana qué prediqué.
1: I'll ask you tomorrow what did I preach, and you're like.
0: Míreme.
1: Look at me.
0: Hay más, pero no tengo el tiempo.
1: There's more to give, but I don't have time.
0: 3 cosas para proteger y alimentar su mente. Número 1.
1: 3 things to protect and feed your

0: Cuando el enemigo venga a atacar tu mente, a poner una mentira en tu mente, a desenfocarte,
1: to unfocus you.
0: Dice, nunca se aparte de tu boca. Hace dos días leí a un doctor que decía,
1: two days ago I read a doctor that was saying,
0: que investigaron que el cerebro,
1: the brain,
0: cuando declara la palabra de Dios,
1: they declare the word of God,
0: algo sucede en su cuerpo.
1: Something happens in the body.
0: No, ellos no son maestros de la palabra.
1: They're not teachers of the word.
0: Pero algo pasa cuando declaras una verdad escrita.
1: But something happens when you decree something that is written.
0: ¿No me entendiste?
1: You didn't understand me.
0: Algo pasa cuando declaras una verdad establecida.
1: Something happens when you declare the word that's already established.
0: Si tú todo el santo día piensas, no tengo trabajo, ¿cómo le voy a pagar los biles? ¿Cómo voy a hacer esto? ¿Cómo voy a hacer otro? Por eso está como está.
1: If all day you're thinking, how am I going to pay for this? How am I going to do that? How am I gonna, that is the way how you are living.
0: Nunca nos hablaron de meditar en las mentiras.
1: They never spoke on meditating in the lies.
0: Ni en las preocupaciones.
1: Or in the worries.
0: ¿Qué no dijo Cristo? Por nada estés.
1: What did Christ say?
0: ¿Qué no lo dijo eso?
1: Didn't he say that?
0: Porque la preocupación,
1: because being worried,
0: causa,
1: will cause,
0: que usted dude de la provisión de Dios.
1: For you to doubt the provision of God.
0: Y Dios no puede hacer nada.
1: And God can do nothing.
0: Porque tú decidiste de pensar así.
1: You decided to think like that.
0: Entonces,
1: so then,
0: ¿cuánto han mirado las vacas o las ovejas rumiar?
1: How many has seen the sheep or the cow?
0: ¿Cómo le hacen, Juan?
1: By chewing?
0: No.
1: When they're chewing.
0: Rumiar.
1: When they're chewing.
0: Ese es un coyote, Juan. Rumiar. Mascar.
1: They're chewing.
0: Mira, así como la hermana que trae un chicle aquí.
1: Just like the sister right there, she's chewing her gum.
0: O sea, está mascando.
1: She's chewing.
0: Es lo que te dice Josué.
1: That's what Joshua was saying.
0: Medita.
1: Meditate.
0: Estás rumiando la palabra.
1: You're chewing on the word.
0: El pastor me dijo el domingo esto.
1: Pastor said this on Sunday.
0: Estás mascando la palabra.
1: You're chewing on the word.
0: Cuando venga ese ataque, reprender todo ataque de mentira en el nombre de Jesús.
1: When the attack comes, you rebuke that spirit.
0: Cuando venga un espíritu de ansiedad sobre tu cabeza,
1: when the spirit of anxiety comes upon your head,
0: cuando te sientas ahí sola, el diablo te va a decir, no estás sola, con más sola.
1: When the devil goes, he's going to tell you, you're not alone, like Mazola.
0: Al diablo con Mazola.
1: Devil with
0: Tenemos
1: Mazola
0: a
1: oil.
0: Cristo en el corazón.
1: We have Christ in our heart.
0: Si está con nosotros,
1: and if he is with us,
0: todo puede cambiar.
1: Everything can change.
0: ¿Me está escuchando?
1: Are you listening?
0: Mire lo que dice.
1: Look
0: Póngelo
1: what it says.
0: Otra vez rápido.
1: Place the verse
0: Nunca
1: again.
0: Se aparte de dónde.
1: Of where?
0: No dice, nunca se aparte tu Biblia.
1: Del
0: carro.
1: From your car.
0: O del baño, que siempre la miras cuando vas al baño.
1: Or in the bathroom where you have it when you go to the bathroom.
0: Sáquela de ahí, hermano.
1: Take it out of there.
0: Nunca se aparte de tu boca este libro de la ley, sino que de día y de noche. Diga conmigo, de día
1: day
0: y de noche.
1: And night.
0: De día
1: the day
0: y de noche.
1: And night.
0: Pero hay que ser sinceros.
1: But we have to be sincere.
0: No lo hacemos.
1: We don't do it.
0: Uno se vuelve cristiano cuando entra al parqueo aquí.
1: You become a Christian when you come into the parking lot.
0: De día y de noche.
1: Day and night.
0: En tu trabajo recibes ataques.
1: In your workplace you receive attacks.
0: Pero ¿qué vas a hacer?
1: But what are you going to do?
0: Ponte el casco.
1: Place the helmet.
0: Declarar la palabra.
1: Declaring the word.
0: Dice, de día y de noche meditarás en él. ¿Cuánto nosotros nos vamos a acostar pero meditando en el vilezazo que nos llegó de la renta, del gas, de la electricidad? Estamos ahí meditando y luego le compartes a la señora

0: hermano, por eso soñamos puras pesadillas.
1: How many of us meditate on our bills and then we tell our spouse and then that's why we're dreaming nightmares?
0: Yo aprendí a no meter a mi casa ya los problemas.
1: I've learned now not to enter into my house with the problems.
0: No se acostumbra a meter sus problemas de su trabajo a su casa.
1: Don't be accustomed to bringing your problems from your workplace into the house.
0: Su casa tiene que ser un nido de amor, no un nido de espinas.
1: Your house needs to be a nest of love, not a nest of thorns.
0: Su recámara, lo mismo, hermano.
1: Your bedroom, the same way, beloved.
0: Yo cuando mi esposa empieza a seguirle la pago.
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padre, que pronto llegará el deseado de las naciones. 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

0: No, no, no.
1: García se escapa por la banda. Flores sale a pararlo.
2: ¡Uf! ¡Qué entrada! ¡Es de amarilla!
1: Esperen, ¿qué hace esa viejita en la cancha?
2: ¿Es la abuelita de Flores?
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Y Dios dijo, sea la luz. Haya expansión en medio de las aguas. Produzca la tierra.

0: hierba verde. Produzcan las aguas, seres vivientes. Produzca la tierra, seres vivientes según su género. Hagamos al hombre a nuestra imagen. 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

0: Tenía que ser épico.
1: Calma, entonces. Un caramés.

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Yeah. El ángel de Jehová acampa alrededor de los que le temen y los defiende. ¿Qué pues diremos a esto? Si Dios es por nosotros, ¿quién contra

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1: El clima es demasiado nublado. Hay mucha turbulencia en el viaje.

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1: Hoy quiero empezar una nueva serie.
2: I want to begin today a new series.
1: En estos días yo le decía a Dios, bueno, ¿por qué otra vez esta serie? Si yo hace poco hice un libro de la mente.
2: I asked God, why again this series? I just made a book about this.
1: Y siempre que estemos en este cuerpo,
2: every time we're in this body,
1: vamos a tener la necesidad de cambiar la mente.
2: If no one listens to it, then I'm going to sell it. Renewed in the spirit of your mind.
1: Renovaos.
2: Renewed
1: en el espíritu de vuestra mente.
2: In the spirit of your mind.
1: Toma su asiento.
2: Take your seat.
1: Quiero que me dé su atención.
2: I want you to give me your attention.
1: Si va a ver el teléfono, conéctese a la página y hágale sharing allá donde lo mire su familiar.
2: If you're going to be on Facebook, share the live.
1: El camino de la mente,
2: the walk of faith,
1: o el cambio de mente,
2: the walking of the mind,
1: es
2: or changing.
1: Es un proceso constante.
2: It's a constant change.
1: Constante.
2: Constantly.
1: Que nosotros debemos de poner nuestra parte.
2: That we need to do our part.
1: ¿Me están escuchando?
2: Are you listening?
1: Dios nos da la mente.
2: God gives us the mind.
1: Para soñar.
2: To dream.
1: Para pensar.
2: To think.
1: Para mirarnos mejor.
2: To see us better.
1: Dios nunca nos dio la mente para el sombrero.
2: God never give us the mind for our hat.
1: Ni para la gorra.
2: Or for our hat.
1: Ni mucho menos para pasear los piojos.
2: Or much less to travel there with
1: nos
2: lice.
1: Nos dio para pensar.
2: He gave us the mind to think.
1: Para imaginarnos.
2: To imagine.
1: La Biblia dice que Dios se imaginó al hombre.
2: Bible says that God imagined the man.
1: Dios se imaginó.
2: God imagined.
1: Y si somos, si tenemos el ADN de Dios,
2: and if we have the DNA of God,
1: también tú te puedes imaginar.
2: You can also imagine.
1: Pablo dice, si vas a pensar algo, piensa algo bueno.
2: Paul says, if you're going to think something good.
1: ¿Me están escuchando?
2: Are you listening?
1: Piensa en algo bueno.
2: Think in something good.
1: Por eso el cambio de mente debe de ser continuamente.
2: That is why the changing of your mind has to be continuously.
1: Me acuerdo que hace años cuando empezaba la iglesia me habían invitado a una cena de gobernador, del gobierno.
2: Years ago when I began the church, they invited me to dinner with the governor.
1: Entonces como uno nunca anda en ese ambiente.
2: Like we're never around that.
1: Cuando estás adentro no hayas ni qué hacer.
2: When you're there you don't know what to do.
1: Me tocó estar con unos güeros.
2: I was with some Caucasians.
1: Todos bien vestidos.
2: They were well dressed.
1: Y yo en medio como que yo decía, Padre, ¿qué hago aquí?
2: And I was in the middle and I was, Father, what am I doing here?
1: Porque tenía muchos complejos.
2: I had a lot of complexions of myself.
1: Dile al vecino, ¿tú tienes complejos?
2: Do you have complexions of yourself?
1: Dile muchos, hermano.
2: Just say many, brother.
1: So, estábamos ahí.
2: So we were there.
1: Empezamos a comer.
2: To eat.
1: El güero con su servilleta aquí en el cuello.
2: A Caucasian, he had his napkin right there in his throat.
1: Y con el cuchillo así bien elegante, very profesional.
2: Elegant. He knew what he was doing.
1: Pues yo agarré una tortilla, agarré las fajitas, las puse en medio y
2: I got a tortilla,
1: se me
2: got a
1: quedaban
2: fajita.
1: Mirando. ¿Y este salvaje de dónde salió?
2: The savage came out of. He was making a taco out of the tortilla, the
1: Nos
2: fajita.
1: Dieron café, yo no tenía ahí la cuchara cerca, yo agarré mi pluma y le di la vuelta al café.
2: They gave us coffee, there was no spoon around, I got my pen, I was
1: El güero no decía nada porque es educado. Nomás me miraba y me decía, qué raro, ¿de dónde salió este?
2: Caucasian wouldn't say anything because they're very polite.
1: Pero cuando usted está en su casa,
2: but when you're in your household,
1: no hay problema.
2: There's no problem.
1: Se cae un pedazo de carne ahí en su comedor, usted la agarra del suelo y se la come para atrás.
2: A meat falls out of your plate, you pick it up again
1: porque
2: and you eat
1: it. Porque su casa no importa.
2: Because it's your house, it doesn't matter.
1: Pero aún así en tu casa debes de cambiar la mente.
2: But more so, there in your house, you need to change your mind.
1: ¿Me está escuchando?
2: Are you listening?
1: En la casa, pues, todos nos conocen, no hay problema, yo soy el jefe.
2: In the house, everyone knows us, I'm the boss.
1: Se cae una tortilla en el suelo, hasta el gato le das una patada para que no la agarre y te la vuelves a comer.
2: Tortilla falls on the floor, you kick the cat so he doesn't eat it, and you pick it up and you eat it.
1: Pero escúcheme.
2: But listen.
1: Escuche esto.
2: Listen to this.
1: Nuestra mente siempre está bajo continuo ataque.
2: Our mind is in continuous attack.
1: Sea por las heridas del pasado.
2: Be for the wounds in the past,
1: las presiones del presente,
2: or the pressures in the present,
1: y los desafíos de mañana,
2: and the challenges of the day of tomorrow.
1: Su mente está de continuo atacando.
2: Mine is in continuous attack.
1: Entonces hoy quiero enseñarle.
2: Today I want to teach you
1: que el enemigo solo tiene una entrada para tocar su vida.
2: Enemy has one way to enter your life.
1: El enemigo no tiene muchas entradas.
2: He doesn't have many ways to
1: él
2: enter.
1: Tiene solo una entrada.
2: He has one way to enter.
1: Para entrar a su vida.
2: To enter into your life.
1: A su mente.
2: To your mind.
1: Es a través de tu mente es como él tiene acceso a tu vida.
2: It's through your mind he has access to your life.
1: Él sabe que no puede o no podrá.
2: He knows he can't
1: tocar tu vida.
2: Touch your life.
1: Al menos que él toque tu mente.
2: He can only touch it if he touches your mind.
1: ¿Me están escuchando?
2: Are you understanding and listening?
1: La mente es su única entrada.
2: The mind is the only way that he can enter.
1: Por eso,
2: that is why
1: que nuestra victoria,
2: our victory,
1: radica en cómo tú y yo pensamos.
2: It resides in how you and I think.
1: Otra vez, tu victoria,
2: your victory,
1: radica en cómo tú piensas.
2: It resides in how you and I think.
1: Cómo manejamos las cosas.
2: How we manage the things.
1: Cómo manejamos los pensamientos.
2: How we manage our thoughts.
1: Él sabe que no podrá tocar nuestras vidas.
2: He knows he cannot touch our lives.
1: Al menos que logre engañarte.
2: But if he deceives you,
1: él es el padre de mentiras.
2: He is the father of lies.
1: Y él ha sido efectivo a muchos cristianos ser engañado.
2: He's been effective to many Christians to deceive them.
1: La mente es parte del alma.
2: The mind is part of the soul.
1: Entonces, escúchame.
2: So listen.
1: Es donde se ubica el conocimiento.
2: So they dwell the knowledge.
1: La memoria.
2: The memory.
1: El intelecto.
2: The intellect.
1: ¿Por qué es necesario?
2: Why is it necessary
1: entender esto?
2: To understand this?
1: Porque la condición de tu mente es la condición de tu vida.
2: The condition of your mind is the condition of your life.
1: La condición de nuestra mente será la condición como vives.
2: The condition of our mind is the way that we live, our condition of the way we live.
1: ¿Me estás siguiendo?
2: Are you following along?
1: ¿Por qué? Porque antes que nosotros viniéramos a Cristo,
2: before we came to Christ,
1: mira lo que dice Pablo cómo teníamos nuestra mente.
2: Look what Paul is saying how we had our mind.
1: Dice Pablo, Efesios 4:17.
2: 4:16.
1: Vea la condición de la mente antes de venir a Cristo.
2: See the mind before
1: dice,
2: we came to Christ.
1: Esto pues digo y requiero en el Señor que ya no andes como los otros gentiles que andan en la vanidad de su mente. 18.
2: 18.
1: Teniendo el entendimiento entenebrecido, ajenos de la vida de Cristo, por la ignorancia que en ellos hay, por la dureza de qué?
2: Hardness of what?
1: Vamos, por la dureza de qué?
2: Hardness of what?
1: De su corazón. Aquí hay dos cosas interesantes.
2: Two interesting things here.
1: La mente era entenebrecida.
2: The mind was there.
1: Por la ignorancia de las cosas de Dios.
2: The ignorance of things of God.
1: Dos, por la dureza del corazón.
2: To the hardness of the heart.
1: Entonces venimos, mire, al evangelio.
2: We come to the gospel.
1: Y traemos toda esa baraña en las mentes.
2: And we haul that web in our
1: vivimos
2: minds.
1: Una vida de adúlteros, de borrachos, de fornicarios, de ladrones.
2: We live a life of drunkenness.
1: Y venimos al evangelio.
2: And we come to the gospel.
1: Y creemos que Dios va a hacer el cambio en tu vida así.
2: And we believe God is going to do the change living like that.
1: No.
2: No.
1: Dios hace su parte.
2: God does his part.
1: Pero yo y tú tenemos que hacer la nuestra.
2: But you and I need to do our part.
1: ¿Cuántos dicen amén por eso?
2: How many say amen for that?
1: Yo y tú tenemos que hacer, escúcheme, nuestra parte.
2: You and I have to do our part.
1: ¿Por qué le digo esto?
2: Why do I tell you this?
1: ¿Cuántos creen que Dios está en control de todas las cosas?
2: How many know that God is in control of everything?
1: Otra vez, ¿cuántos creen que Dios está en control de todas las cosas?
2: How many believe that God is in control of everything?
1: Pero no de todo.
2: But not of everything.
1: No de tu parte.
2: Not of your part.
1: Estos días que me decliné físicamente.
2: Days that I declined physically.
1: Pero anteriormente ya había yo hablado con un doctor.
2: Before that, had I spoken to a doctor.
1: Y yo llegué para que me diera medicamento para high blood pressure, es lo que se dice.
2: And I went there so they can give me medicine for alta presión.
1: Entonces mire esto.
2: So then look at this.
1: Ahí estoy, me da la medicina.
2: There I am, I get the medication.
1: Pero él te dice, cambie lo que está comiendo.
2: But he says, change the way you're eating.
1: Haga ejercicio.
2: To exercise.
1: Y como uno trae el cuchillo en el pescuezo,
2: and some of us have like that knife there in our throat.
1: Empieza uno a, dame un taquito. Ya no le dice, dame unos tacos. Ya dice, dame un taquito. Todo pequeño.
2: You don't ask for tacos,
1: dame un taquito,
2: you ask for one taco.
1: Dame un pastelito.
2: Give me a small
1: little piece. Lo que está comiendo, hermano.
2: It's the same thing you're eating.
1: Por más que lo disfrace la vocabulario, es lo mismo que está comiendo.
2: You can disguise the vocabulary, but it's the same thing that you're eating.
1: Pero escucha esto.
2: But listen to this.
1: Mire esto.
2: Look at this.
1: El doctor te puede recetar algo, pero si tú no cambias tu dieta en hacer ejercicio, terminas igual.
2: The doctor can prescribe the medicine, but if you don't change your diet or exercise, you continue to be the same.
1: ¿Me estás siguiendo?
2: Are you following along?
1: ¿Comes lo que comía tu abuelo o tu abuela?
2: You ate what your grandparents ate.
1: Y algo interesante que yo conocí en todo esto.
2: Something interesting that I followed in all this.
1: Mire esto.
2: Look at this.
1: Cristo ya rompió las maldiciones de la familia.
2: Christ already broke the generational curses of the family.
1: ¿Cuántos están de acuerdo con eso?
2: How many in agreement with that?
1: Cristo ya rompió las maldiciones de la familia.
2: Christ already broke the generational curses.
1: Pero aprenda esto.
2: But learn this.
1: Usted y yo somos llamados a corregir las maldiciones.
2: You and I are called to correct those curses.
1: ¿Cómo es eso, pastor?
2: How is that, pastor?
1: Sí.
2: Yes.
1: Si su abuela,
2: if your grandmother,
1: se murió de cáncer,
2: died of cancer,
1: y ella comió lo que comió,
2: and she ate what she ate,
1: y usted tiene su ADN de ella,
2: and you have her DNA,
1: es el 99% que usted morirá peor.
2: It's 99% that you'll die worse.
1: Somos llamados a cambiar las maldiciones.
2: We are called to change the curses.
1: O más bien, corregir la maldición.
2: In other words, to correct the curses.
1: No sé si me estoy dando a entender.
2: I don't know if you're understanding me.
1: No, me está entendiendo.
2: Are you understanding?
1: Cristo rompió la maldición.
2: Christ broke those curses.
1: Pero tú y yo tenemos que corregirla.
2: But you and I need to correct them.
1: O sea, si mi padre,
2: in other words, if my father,
1: muere de diabetes,
2: dies of diabetes,
1: y yo sigo comiendo,
2: and I continue to eat
1: yo
2: the same,
1: tengo su ADN,
2: I have his DNA,
1: y si yo no hago un cambio,
2: and if I don't make a change,
1: entonces ya no es culpa ni del diablo,
2: it's not to blame for the devil,
1: sino es culpa de vos,
2: but it's our fault,
1: de nosotros,
2: it's our fault.
1: Yo no sé por qué me metí aquí ya.
2: I don't know why I'm in this area.
1: Mire esto.
2: Look at this.
1: Las maldiciones están deshechas.
2: Curses are broken down. ¿Por
1: qué cree que cuando usted va al doctor, el doctor le dice, ¿quién de tu familia padece de esto?
2: When you go to the doctor, why do you think they ask you, who has all this in your family?
1: Este es mi mamá.
2: Oh,
1: quiere decir que usted también está afectado.
2: Means that you're also affected.
1: Pero a lo mejor tu mamá le gustaba mucho el chupe.
2: Maybe your mom liked to drink a lot.
1: El
2: or smoke a lot.
1: Y si tú no cambias eso,
2: and if you don't change that,
1: como tienes tú el ADN,
2: you have that DNA,
1: también eres afectado.
2: You are also affected.
1: Están aquí, amados.
2: Are you here, beloved?
1: ¿Sabe por qué?
2: Do you know why?
1: Hay demonios que vale más que creas que existen.
2: There's demons that you need to believe that they do exist.
1: Y hay gente mala poseída por esos espíritus.
2: And there's bad people that possess those spirits.
1: Que buscan hacer daño.
2: That are looking to harm you.
1: Mire esto.
2: Look at this.
1: La Biblia dice, creo que en Mateo 12, por ahí, Mateo 12.
2: I believe it's in Matthew 12.
1: Cuando el espíritu malo, míreme, sale del cuerpo.
2: When the evil spirit leaves the body.
1: Dice la Biblia que él regresa a su casa y la encuentra adornada, limpia y barrida. ¿Se acuerda?
2: Remember, he returns back and he finds that house furnished.
1: Ahora, aquí me llamó a mí la atención.
2: What caught my attention here?
1: Aquí me llamó mucho la atención.
2: This caught my attention.
1: El demonio siempre entra a una casa desocupada y barrida.
2: The demon will always enter the house that is empty and clean.
1: Y cuando él regresa, regresa con venganza.
2: He comes back with vengeance.
1: Con siete demonios peor.
2: With seven demons that are worse.
1: Él regresa con una venganza a esa casa.
2: He returns with vengeance to that home.
1: Ya no vino solo.
2: He did not come
1: vino
2: alone.
1: Vino con siete peores.
2: He came with seven worse than him.
1: Amén.
2: Amen.
1: Asignado, a veces creemos que está asignado a una persona.
2: We believe that he's assigned to a person.
1: No.
2: No.
1: Él está asignado a una casa.
2: He's assigned to a whole house.
1: A una familia.
2: To a whole family.
1: No a una persona.
2: Not just to a person.
1: Esa mujer murió de cáncer, la hija de cáncer, la nieta lo tiene, y todavía no vienen los bisnietos cuando ya están todavía en la lista.
2: The grandmother died of cancer, the mom died of cancer, the daughter already died of cancer, and those grandchildren are already in that list.
1: Maldiciones de pobreza.
2: Curses of poverty.
1: Diabetes.
2: Diabetes.
1: De cáncer.
2: Of cancer.
1: De alcoholismo.
2: Of alcoholism.
1: El diablo no viene a una casa por una persona.
2: The devil doesn't come to a house for a person.
1: Viene por su descendencia.
2: Comes for the descendants.
1: Me está escuchando.
2: Are you listening?
1: Pero yo quiero recordarte en esta mañana.
2: But I want to remind you this morning.
1: Que el diablo es mentiroso.
2: The devil is a liar.
1: Y si Cristo rompió la maldición,
2: and God broke the curse,
1: cambia tu forma de pensar.
2: Change the way that you're
1: para
2: thinking.
1: Que tú cambies esa dirección contra tu propia casa.
2: For you to change the direction of your own house.
1: La abuela divorciada, la hija divorciada, la nieta divorciada, cambia el rumbo de esa maldición.
2: The grandmother, the daughter, the grandchildren are divorced. Change
1: nadie
2: that direction.
1: Lo va a hacer por ti.
2: No one will do it for you.
1: Ya Dios lo hizo.
2: God did it.
1: Yo tengo que tener conocimiento.
2: I need to have knowledge.
1: Para yo mover esa maldición.
2: For me to move that curse.
1: ¿Me está escuchando?
2: Are you listening?
1: Sí. Por más que estemos orando, no. Dios dice, cambia tu mente.
2: Yes, we can be praying, but God says, change your mind.
1: Haz lo que te dicen que hagas.
2: Do what they're telling you to do.
1: Míreme esto.
2: Look at this.
1: So el doctor me dice, mire, no coma esto, no coma el otro, no coma aquí, no coma allá. Y yo estoy

0: Mire qué mensaje. La mente, el GPS de tu vida.
1: The mind, the GPS of your life.
0: ¿Por qué estás deprimida? ¿Por qué estás con amargura? ¿Por qué estás con celo?
1: Why are you jealous, depressed?
0: Porque ya programaste tu mente así.
1: Because you already programmed your mind to be like that.
0: Y donde quiera que vayas, vas a confrontar esas cosas.
1: And wherever you go, you're going to confront those things.
0: ¿Cuántos han usado el GPS en su carro?
1: How many have used a GPS in your vehicle?
0: Usted le pone la dirección.
1: You place the direction in there, the address.
0: Y yo no entiendo que le sale una mujer de España, hermano.
1: Sometimes a sí. Spaniard lady comes out of that.
0: Dale vuelta por acá y dale vuelta por allá. Y un día andaba así, se me salía la señal y yo, y la señora, yo creo hasta dijo, ¿vos quién te dio la licencia? Ya nomás me faltaba que me dijera eso.
1: I was so lost, even with the GPS, GPS had to just tell me, who gave you your license?
0: Como está programada hoy tu mente.
1: How your mind is programmed today.
0: Así viniste.
1: That is how you came today.
0: Así vives.
1: That's how you live.
0: Y así te comportas.
1: And that is how you behave.
0: Porque tú la programaste.
1: Because you programmed it.
0: Sigo porque tengo aquí como 20 hojas.
1: I'll continue, I have 50 pages more.
0: Mire esto.
1: Look at this.
0: Hebreos dice que nuestros padres nos educaron como a ellos les parecía, ¿verdad?
1: Hebrews says that their parents taught us how they thought.
0: En la vida te educan tus padres, tus maestros, tus amigos.
1: In life, your parents will educate you, your friends, the teachers will educate you.
0: A veces uno los imita, los remeda.
1: Sometimes you imitate them.
0: Pero la mayoría de todo eso está mal.
1: But the majority of the time, it's the bad way.
0: Y así uno camina.
1: And we walk that way.
0: Así uno se forma.
1: We get formed like that.
0: ¿Me está siguiendo?
1: Are you following along?
0: Y mira esto.
1: And look at this.
0: En Proverbios 23, el verso 7, la escritura que leímos.
1: Proverbs 23, 7, the verse that we read.
0: Salomón muestra que nuestra manera de vivir depende de nuestra forma de pensar.
1: Solomon says that it depends the way we're living.
0: ¿Usted quiere saber qué está haciendo una persona?
1: You want to know what the person is doing?
0: O más bien, ¿qué piensa la persona?
1: Or what the person is thinking.
0: Mírelo lo que está haciendo.
1: Look at what they're doing.
0: Y en eso estaba pensando.
1: And that's what they were thinking.
0: No conocemos la mente.
1: We don't know the mind.
0: Ni el diablo conoce la mente.
1: Nor the devil knows the mind.
0: El que la conoce es Dios.
1: Who knows it is God.
0: Pero nos da Dios una luz.
1: But God gives us the light.
0: En decir, aquel que trae o aquella se mira muy seria.
1: And saying that one has this or strange.
0: Pues el domingo en la noche la mirabas allá bailando, hermano.
1: Sunday you started there dancing.
0: Porque eso estaba en su mente.
1: Because that was in the mind.
0: Lo que está en la mente.
1: What's in the mind.
0: Bueno o malo.
1: Good or bad.
0: Es cuestión de tiempo que Dios lo revele.
1: It's a time where God will reveal it.
0: ¿Me está entendiendo?
1: Are you understanding?
0: Lo que está en su mente.
1: What's in your mind.
0: Bueno o malo.
1: Being good or bad.
0: Es cuestión de tiempo que Dios los ponga a la luz.
1: Given time, God will expose it.
0: Por eso, si tienes cosas malas.
1: That's why you have bad things.
0: Arrepiéntete ante Dios.
1: Repent unto God.
0: Y Dios es grande en misericordia.
1: God is great and merciful.
0: Y no revela lo que yo y tú estemos pensando.
1: Revealing what you and I are thinking.
0: Sigo.
1: I'll continue.
0: Entonces, la condición de su vida
1: so the condition of your life
0: será por la condición de sus pensamientos.
1: Based on the condition of your thoughts,
0: cambie su forma de pensar.
1: Change the way that you're thinking,
0: y cambiará su forma de vivir.
1: And your life will change.
0: En el Antiguo Testamento, para que cuando coronaban a un rey,
1: when they were crowning the king,
0: le ponían. Primero lo ungían con aceite en la cabeza.
1: They would anoint him with oil in the head.
0: Y luego después le ponían una corona.
1: Then they would place a crown.
0: Eso era un símbolo de autoridad.
1: That was a symbol of authority.
0: Pero también un símbolo donde él tenía que pensar mejorar al pueblo.
1: But he also had the mentality he had to change the people.
0: En el sacerdote.
1: In the priesthood.
0: También lo ungían con aceite.
1: Also anointed with oil.
0: Pero Dios les ordenó que hicieran como una diadema en su frente.
1: But he would order them to have like a headband in their
0: o
1: front.
0: Como una, no era corona, pero se ha mirado cómo se ponen los paños, los
1: You know, like those handkerchiefs, I place them like in a headband.

0: los cholos, pues, para que me entienda. Bueno, Dios le dijo que hiciera una placa de oro.
1: He'll make a plaque of gold.
0: Y que dijera santidad a Jehová.
1: Holiness unto God.
0: Eso lo tenían que tener en su mente.
1: They had to have that in their mind.
0: El rey tenía una corona.
1: The king had a crown.
0: ¿Y qué significaba todo esto?
1: And what did this all mean?
0: Es que en la cabeza,
1: in the head,
0: está la consagración.
1: Is the consecration.
0: Está el poder para apartarnos para el Señor.
1: The power for us to separate us for God.
0: Pastor, y yo conozco una muchacha, ¿cómo le hago?
1: Pastor, I know this young girl, how do I do it?
0: Tu mente.
1: Your mind.
0: ¿Tu qué?
1: Your what?
0: Tu mente.
1: Your
0: mira,
1: mind.
0: Mira, venga Harry, ven, tú ponte aquí, así, ven aquí. Como que lo vas a mirar.
1: You're going to look at him.
0: Así. A ver, ven, Yolani. ¿Cuántos jóvenes tienen novia aquí? Ponte aquí. ¿Cómo sé si yo estoy noviando?
1: If I'm dating.
0: Y ya estoy en la carne.
1: And I'm in the flesh.
0: Este es el Espíritu Santo.
1: This is the Holy Spirit.
0: ¿Trata de besar a tu a Kelly?
1: Try to kiss Kelly.
0: ¿O trata de manosearla como dice otros?
1: Or try to touch her.
0: Pero si el Espíritu Santo no está.
1: But if the Holy Spirit is removed.
0: Hasta el hotel nos vamos.
1: Even we're headed to the hotel.
0: ¿Me escuchó?
1: Are you listening?
0: Eso es un cambio de mente.
1: That is a change in our mind.
0: Alguien me tiene que enseñar.
1: Someone has to teach me.
0: Yo cuando me vine, cuando me entré al evangelio, yo no sabía cómo noviar con mi esposa.
1: When I entered the gospel, I didn't know how to be a girl, a boyfriend.
0: Me daba miedo cuando me agarraba la mano.
1: I would tremble when she would get my hand.
0: ¿Qué va a decir la gente?
1: What are the people going to say?
0: Que no me mire el pastor porque ando en la carne.
1: That the pastor doesn't see me, he's going to see me in the flesh.
0: Pero cuando el Espíritu Santo,
1: but when the Holy Spirit,
0: se contriñe, se va.
1: It's satin, he leaves.
0: Pero cuando está en medio,
1: but when it's in the middle,
0: hay una convicción.
1: There's a conviction.
0: Y cuando esa convicción ya no está,
1: but when that conviction is no longer there,
0: ahí entra el diablo,
1: the devil will enter,
0: a usar la mente,
1: to use the mind,
0: caída,
1: that has fallen.
0: Gracias, Harry. Pastor, ya se salió del GPS.
1: Pastor, you already got out of the GPS.
0: Pero escúcheme.
1: But listen.
0: Escuche esto.
1: Listen to this.
0: Una corona, una diadema.
1: A crown, a headband.
0: En la cabeza están las habilidades y los reconocimientos.
1: In the head, the ability and recognizing.
0: Romanos 12, el verso 2, Pablo dice a los romanos una escritura poderosa.
1: Paul says in Romans, powerful
0: scripture. Dice, no se conformen a este siglo, sino transfórmense por medio de la renovación de vuestro, ¿qué?
1: A renewal of your what?
0: De vuestro entendimiento, para que compruebes cuál sea la buena voluntad de Dios agradable y perfecta. Míreme.
1: Look at me.
0: Si yo no renuevo mi mente,
1: if I don't renew my mind,
0: nunca conoceré la perfecta voluntad para mi vida.
1: I will never know the perfect will upon my life.
0: Para mi vida.
1: For my life.
0: Si Dios tiene algo para mí,
1: if God has something for me,
0: y si yo me resisto,
1: and I resist it,
0: usted se puede morir así.
1: You can die like that.
0: No hay problema.
1: There's no problem.
0: Pero lo que Dios va a hacer, tiene que buscar a alguien más.
1: But what God's going to do, he's going to look for someone else.
0: Está renovando su mente.
1: That is renewing their mind.
0: Está renovando su mente.
1: They're renewing their mind.
0: Renueva su mente.
1: Renewing your mind.
0: Por eso, la tarea,
1: the task,
0: más, ¿cómo lo puedo decir? El problema de un pastor,
1: the problem of a pastor,
0: es cambiarle la mentalidad a las ovejas.
1: Is to change the mentality of the sheep.
0: El problema de un apóstol,
1: the problem of an apostle,
0: es cambiarle su mentalidad a sus líderes.
1: Is to change the leadership mentality.
0: El problema como padre usted es cambiarle su mentalidad a sus hijos.
1: The problem of parents is changing the mentality of our children.
0: No me diga que no.
1: Don't tell me no.
0: Es un dolor de cabeza cuando no te entienden. Les dices de diferentes maneras y no te entienden.
1: It's a headache when you're telling them and they don't understand you.
0: Lo mismo en el liderazgo.
1: The same thing in the leadership.
0: Lo mismo en la alabanza.
1: The same thing in the worship.
0: Podemos cantar el Dios, Señor, soy el, yo soy barro en tus manos, moldéame a tu voluntad y esto. Y te vas para afuera.
1: And you go outside.
0: Sigues igual.
1: You continue to be the same.
0: Dígame por qué.
1: Ask me why.
0: Porque tenemos el conocimiento no más.
1: We only have the knowledge.
0: Por encima.
1: Just the outside of it.
0: El predicar.
1: To preach.
0: El tocar.
1: To play.
0: Sin que yo renueve mi mente.
1: Without renewing the mind.
0: Yo voy a aprender a predicar.
1: I will
0: yo
1: learn.
0: Voy a aprender a tocar, pero no cambiaste tu mente.
1: I will learn how to preach. I will learn how to play, but I have not renewed my mind.
0: ¿Me está escuchando?
1: Are you listening?
0: Mire qué tremendo es todo esto.
1: Look how this is very tremendous.
0: Como te sientes hoy, como vives hoy, es por esta cabecita.
1: How you're living today, how you're feeling today is due to this little head.
0: Una mente cargada, estresada.
1: A mind that is burdened, stressed out.
0: No está enfocada en nada.
1: You're not focused on nothing.
0: En nada.
1: In nothing.
0: Es más, Eclesiastés dice que hasta el más sabio.
1: Ecclesiastes says the more the wise one.
0: Las cargas lo entorpecen.
1: The burdens one will stumble him.
0: Sigo, ya nos vamos a ver el mundial. Están aquí.
1: Are you here?
0: Porque el hecho de que tú hoy viniste a la iglesia, qué bueno.
1: The fact that you came to church, that's good.
0: Pero si no cambias, sigues igual.
1: But if you don't change, you continue to be the same.
0: Sigues igual.
1: You continue to be the same.
0: Con la misma actitud.
1: With the same attitude.
0: Llegando bien tarde a los servicios.
1: Arriving very late to the services.
0: Ya no llegar hasta el otro domingo si no se antoja algo en el camino.
1: Or I don't know when you'll come back another Sunday.
0: Eso es aquí, mira.
1: That's right here.
0: Aquí tú te formaste así.
1: Here you formed yourself that way.
0: Dios tiene más que darte.
1: God has more to give
0: Dios
1: you.
0: Dios tiene más que enseñarte.
1: God has more to teach
0: you. Dios tiene
1: you.
0: Propósitos lindos en ti.
1: God has beautiful purposes for you.
0: Pero tienes que quitar. Darle la restricción a Dios.
1: We need to remove the restrictions from God.
0: Para que conozcas la voluntad de Dios y perfecta.
1: For you to know His perfect will.
0: Lo mismo en el en líderes empresarios.
1: The same thing in entrepreneurs.
0: Cuando tú no renuevas tu mente.
1: When you don't renew your mind.
0: Vas a creer que la junta es para sacarte plata nomás.
1: You're going to think that the meeting is just to take money out of you.
0: Porque no se ha renovado la mente.
1: Because you have not renewed your mind.
0: Dios tiene más cosas para ti.
1: God has more things for you.
0: Lo que tienes no es nada comparado a lo que Dios quiere desatar a tu vida.
1: What you have is nothing compared to God wants to release upon your life.
0: ¿Me está escuchando?
1: Are you listening?
0: Bueno, me está poniendo atención.
1: Are you paying attention?
0: Mire todo esto.
1: Look at all of this.
0: Mire todo esto, amado.
1: Look at all this, beloved.
0: La renovación de la mente es un proceso continuo.
1: The renewing of the mind is a continuous process.
0: En sí, nada es permanente.
1: Nothing is permanent.
0: Si tu mente no se renueva.
1: If your mind is not being renewed.
0: Empezaste bien.
1: You started well.
0: De repente te desapareciste.
1: All of a sudden you disappeared.
0: Y terminas haciendo lo que hacías antes.
1: And you end up doing the same thing you were doing back then.
0: Terminamos buscando culpables.
1: We end up looking for the walls to put the flame on.
0: Nah.
1: No.
0: No quisiste renovar tu mente.
1: You did not want to renew your mind.
0: Padre, ayúdanos porque está hay un silencio aquí.
1: Father, help us. There's silence.
0: Voy a pedir seguridad que me escolte aquí por un lado.
1: I'm going to ask security to escort me out here.
0: Cuando tu mente no continúa renovándose,
1: when your mind is not in continuous renewing,
0: el viejo hombre, las malas actitudes siempre controlan a la persona.
1: The old way man or the thing that we're thinking controls us.
0: Siempre pasa eso.
1: It always happens that way.
0: Yo tengo un hermano que no les quiero decir su nombre, pero vive en Las Vegas.
1: I have a brother, I don't want to say his name, but he lives in Las Vegas.
0: Ojalá que no me vaya a ver porque ya no me va a hablar.
1: I hope he doesn't see me, he's not going to speak to me.
0: Le gusta mucho jugar en el teléfono.
1: He likes to play on his phone.
0: En Las Vegas hay máquinas hasta en el baño, hermano.
1: In Las Vegas there's like
0: ahí
1: machines.
0: No pierden tiempo.
1: In the bathroom they don't waste time there.
0: Y está a ver si le pega al gordo, ni al gordo ni al flaco le han pegado.
1: Let's see if he hits something, but he doesn't win.
0: Pero fue a la iglesia.
1: But he went to church.
0: El pastor pidió ofrenda.
1: The pastor asked for an offering.
0: Y luego un día dice, parece que le dijeron al pastor cómo vivo y ya no fue a la iglesia.
1: I think they told the pastor how I'm living and he no longer went back.
0: Dígame por qué.
1: Ask me why.
0: Porque no puedes servir a Cristo o caminar con Él si no te pones el yugo de Él.
1: You cannot serve Christ, follow Him if you don't place His yoke.
0: Vamos a resistir.
1: We're going to resist
0: Nuestra
1: it.
0: Carne va a resistir.
1: Our flesh will resist it.
0: Pero aquí, gracias al Eterno, que no pasa nada, hermanos, aquí.
1: But here, thank God, nothing
0: Por eso
1: happens
0: no
1: here.
0: Tengo ningún apuro.
1: That's why I'm not worried here.
0: Pasa el del órgano porque parece que estoy aquí en un velorio o algo. Mire esto, hermano.
1: Look at this, beloved.
0: El diablo lo ataca cuando pensamos en los deseos de la carne.
1: The devil will attack us when we're thinking the thoughts of the flesh.
0: Él no lo va a atacar cuando usted anda en el espíritu.
1: He will not attack you when you're in the spirit.
0: Porque él no tiene autoridad cuando usted anda en el espíritu.
1: He doesn't have authority when you are in
0: Pero
1: the spirit.
0: Pero cuando usted anda en su carne.
1: But when you're in the flesh.
0: Ahí le van a llegar todo tipo de dardos en su cabeza.
1: All sorts of types of darts will come to your head.
0: Pablo dice en Romanos capítulo 8.
1: Romans 8,
0: dice el verso 5,
1: verse 5,
0: porque los que son de la carne, mire aquí,
1: look at this,
0: porque los que son de la carne, ¿en qué?
1: Those are
0: Piensan,
1: the flesh.
0: Vamos al mundial, hermano, tráigase la chela, véngase con limón y hay fiesta aquí.
1: Bring the beers to the World Cup, there's a party here.
0: Hermano, yo no tengo nada con el deporte.
1: I have nothing to do with that sport.
0: Quisiera jugar, pero no me gusta.
1: I would have liked to play, but I don't like it.
0: Pero escúcheme.
1: But listen.
0: No tengo nada con el deporte.
1: I have nothing against sport.
0: Pero si tu mente no es espiritual, no buscas lo espiritual.
1: But if your mind is not spiritual, you're not seeking the spiritual.
0: Esa es la realidad.
1: That is a reality.
0: Tráigase la carne asada, Pablito. Vamos a hacer carne aquí.
1: Bring the meat. We're going to make a carne asada here.
0: Pero nada quieres con Dios.
1: But you want nothing to do with God.
0: Camina muy espiritual, pero la Biblia dice que son carnales.
1: You walk very spiritual, but the word says.
0: Buscan a Dios cuando sienten.
1: You're seeking God when you feel like it.
0: Y no funciona este asunto así.
1: And it doesn't work like that.
0: Pero los que son del Espíritu.
1: But those that are in the Spirit.
0: En las cosas del Espíritu piensan.
1: Those things in the spirit they're thinking
0: ¿Cuántos
1: of.
0: Son del espíritu en esta mañana?
1: How many this morning are in the spirit?
0: Vamos, aunque sea un carnal, dígale, yo soy espiritual, hermano.
1: Even if you're in the flesh, just say, I'm spiritual.
0: El espiritual,
1: the spiritual
0: va
1: one,
0: a pensar, hermano, ¿cuándo hay oración?
1: They're going to ask, when is
0: mañana
1: there prayer?
0: A las 5.
1: Tomorrow at 5.
0: Híjole, hermano.
1: Oh, man, brother.
0: Hermano, ¿cuándo hay evangelismo en la tarde? Fíjate que me salió algo.
1: Brother, when is evangelism in the afternoon? Oh man, I have something to
0: El
1: do.
0: El espiritual buscará lo espiritual.
1: The spiritual will look for something spiritual.
0: El carnal buscará las cosas de la carne.
1: The flesh will look for something in the flesh.
0: Aquí parece que estamos poniendo toda la carne al asador ahorita.
1: And we're putting all the meat right there.
0: En Números 11.
1: Numbers 11.
0: Mire esto.
1: Look at this.
0: El pueblo de Israel saliendo de Egipto.
1: People of Israel coming out of Egypt.
0: Ellos vivieron casi 430 años bajo el puro látigo de los egipcios.
1: 430 years they were living there with the Egyptians.
0: Salen porque Dios los quería libres.
1: They come out because God wanted them to be free.
0: ¿Me oyó?
1: Did you hear me?
0: Salen de ahí.
1: They come out of there.
0: Y mire lo que empieza a suceder.
1: And look what happens.
0: Verso 4 dice.
1: Verse 4.
0: Y la gente extranjera que se mezcló con ellos tuvo un vivo deseo. Y los hijos de Israel también volvieron a llorar y dijeron, ¿Quién nos diera comer carne? Nos acordamos de los pescados que comíamos en Egipto de balde, de los pepinos, de los melones, de los puerros. Sabrá, nunca yo me indagué qué significa eso. Y las cebollas, bellísimo eso. Los ajos, guácala, hermano. Mira la mentalidad de ellos.
1: Look at their mentality.
0: ¿Cuál era la mentalidad?
1: What was their mentality?
0: Nos acordamos, la mente que no ha sido liberada recuerda la maldad, recuerda lo que vivió el diablo, le recuerda el gozo de su carne.
1: You remember the past, it takes you back to the past. You remember the old
0: days. Ya estaban fuera.
1: They were already out.
0: Pero mire cómo es la mente.
1: But look how the mind is.
0: Ya no estaban esclavos.
1: They were no longer slaves.
0: Dios les dio un maná.
1: God gave them maná.
0: Que comieran todos los días.
1: That they would eat daily.
0: Y se fastidiaron con el maná.
1: And they were fed up with it.
0: Por eso ellos menospreciaron esa palabra, el maná.
1: That's why they took it for granted.
0: Pero nos puede pasar a nosotros.
1: But it can happen to us.
0: Tienes, puedes tener buenos años ya en la iglesia.
1: You can have many good years here at church.
0: Pero sin algo nuevo en tu cabeza.
1: But with nothing new in your head.
0: Puedes estar aquí.
1: You can be here.
0: Pero siguiendo haciendo lo mismo.
1: But continue to do the same thing.
0: Diga conmigo, la mente.
1: Say with me, the mind.
0: Pablo dice, renueva tus pensamientos.
1: Paul says, renew your thoughts.
0: Por eso está la tarea más difícil de un pastor.
1: This is a difficult task for a pastor.
0: En cambiar la mentalidad de las ovejas.
1: In changing the mentality of the sheep.
0: En Números 11.
1: Numbers 11.
0: En el verso 16.
1: Verse 16.
0: Mira lo que sigue diciendo. Dice, entonces Jehová dijo a Moisés, reúneme a 70 varones de los ancianos de Israel, que tú sabes que son ancianos del pueblo y sus principales, y tráelos a la puerta del tabernáculo de reunión y esperen ahí contigo. Y yo descenderé y hablaré ahí contigo y tomaré del espíritu que está en ti. ¿Del espíritu que qué?
1: The spirit that's what?
0: El espíritu que está en ti. Tomaré el espíritu que está en ti. Eso significa la esencia.
1: The essence.
0: La conexión con el propósito divino.
1: The connection with the divine purpose.
0: Tu identidad.
1: Your identity.
0: Tu mentalidad.
1: Your mentality.
0: Dios dice, yo voy a sacar de lo tuyo y se los pondré a estos hombres.
1: God will take out of you.
0: Para que te ayuden a pastorear la gente.
1: Place it on these men so they can help you pastor these men.
0: La mentalidad.
1: The mentality.
0: ¿Por qué?
1: Why?
0: Porque cuando un liderazgo no tiene la mente o la visión del pastor, se transforman en una carga.
1: When the leadership does not have the mentality of the pastor, they become a burden.
0: Tienes que andarles cambiando los pañales, ya tan peludos.
1: You have to be changing their diapers.
0: Cuando ya deberían de madurar, de crecer.
1: When they should be mature and grown,
0: se transforma una carga para el pastor.
1: It becomes a burden for the pastor.
0: Mire esto.
1: Look at this.
0: En Números 13, el verso 32, aquí le digo esto.
1: Numbers 13, verse 32.
0: Hablaron mal entre los hijos de Israel de la tierra que habían reconocido, diciendo, la tierra por donde pasamos para reconocerla es tierra que traga a sus moradores. Todo el pueblo que vimos en medio de son hombres de gran estatura. También vimos ahí gigantes, hijos de Anac, raza de gigantes. Y éramos nosotros a nuestro parecer como langostas. Míreme aquí.
1: Look at me here.
0: Éramos nosotros a nuestro pensamiento.
1: It was us in our own thinking.
0: Ellos nunca dijeron, estos no sirven.
1: They never said,
0: ellos solitos.
1: They themselves.
0: Dijeron, no servimos para ellos.
1: They said, we don't work for them.
0: Somos como langostas.
1: Like
0: y así les parecíamos a ellos. Mentira. Ellos nunca hablaron con los gigantes.
1: They never spoke to the giants.
0: Ellos mismos, por su declaración y por su mentalidad,
1: for their declaration and their way of
0: Ellos
1: thinking.
0: Declararon eso.
1: They declared that upon themselves.
0: Ahora mira aquí.
1: Now look at this.
0: Cuando yo leía esto,
1: when I was reading this,
0: dice la escritura,
1: the scripture says
0: que Josué y Caleb callaron a la gente.
1: Joshua and Caleb, they hushed the people.
0: Y ellos le dijeron, nosotros podemos.
1: And they said, we can.
0: Dios le dice a Moisés, estos tienen diferente mentalidad.
1: I told Moses, these have a different mentality.
0: O diferente espíritu.
1: Or different spirit.
0: Que es mentalidad.
1: Which is mentality.
0: Unos dijeron, no se puede.
1: One said, they can't.
0: Dos dijeron, sí se puede.
1: Two said, yes, we can.
0: Qué lindo con hombres y mujeres que digan, pastor, vamos a meterle leña al asunto.
1: How beautiful it is to have two people that say, pastor, let's go, we can do it.
0: Mire esto.
1: Look at this.
0: Es como el elefante y el ratón.
1: It's like the elephant and the mouse.
0: Un día estaban cruzando un puente y el puente se movía.
1: They were crossing a bridge and the bridge was moving.
0: Y ahí va el ratoncito y el elefante y hasta cuando cruzan el puente.
1: They go with the mouse and the elephant till they cross the bridge.
0: El ratoncillo le dice al elefante, wow, ¿te fijaste cómo movíamos el puente?
1: The mouse told the elephant, did you see how we moved the bridge?
0: ¿Sabe por qué?
1: Do you know why?
0: Porque esos dos.
1: Because those two.
0: No iban solos.
1: They were not alone.
0: Donde iban ellos.
1: Where they were going.
0: Iba Dios con ellos.
1: God was with them.
0: Por la mentalidad.
1: Because of the mentality.
0: No podemos dar un paso.
1: We cannot take a step.
0: Porque crees que vas solo.
1: Because you believe you're going
0: crees
1: by yourself.
0: Crees que tú estás sola.
1: You think you're alone.
0: Todo tiene que ver aquí.
1: It has to do with this.
0: Aquí.
1: Right here.
0: Un mal pensamiento te puede llevar al adulterio si eres un matrimonio.
1: A bad thought can lead to adultery if you're a marriage.
0: Un mal pensamiento puede sacarte hasta de la iglesia.
1: A bad thought can even remove you from church.
0: Un mal pensamiento puede llevarte al suicidio.
1: Bad thought can take you to suicide.
0: Un mal pensamiento puede llevarte a robar.
1: Bad thought can take you to steal.
0: Un mal pensamiento puede llevarte a renunciar al llamado que Dios tiene para tu vida.
1: Bad thought can lead you to renounce what God has for your life.
0: Un mal pensamiento puede llevarte al mismo alcoholismo.
1: Bad thought can lead you back to the same alcoholism.
0: Un mal pensamiento te puede llevar hasta el infierno.
1: A bad thought can even lead you to hell.
0: Dile al vecino.
1: Tell your neighbor.
0: ¿En qué piensas?
1: What are you thinking on?
0: Escuche.
1: Listen.
0: Cuando usted tiene un patrón de pensamientos en ciertas áreas,
1: when you have a pattern of way of thinking,
0: usted buscará,
1: you will seek
0: esos lugares,
1: those places,
0: para alimentar esos pensamientos,
1: to feed those thoughts.
0: Otra vez.
1: Again.
0: Cuando usted tiene un patrón de pensamientos en ciertas áreas,
1: when you have a style of pattern of thinking,
0: usted buscará esos lugares,
1: you will look for those places,
0: para alimentar esos pensamientos,
1: to feed those thoughts.
0: La intención del enemigo,
1: the intention of the enemy,
0: es meterle a usted una mentira,
1: to enter, to give you a lie.
0: Y usted empodera una mentira porque la creyó.
1: And you empower that lie because you believed it.
0: El diablo dijo, usted no puede hacer nada, así vas a ser una rechazada, así vas a ser un hombre que esto, usted creyó la mentira y por eso la mentira es fuerte en usted.
1: That's why the lie is strong in you because you believed it.
0: La Biblia dice que Satanás es el padre de mentira.
1: The word says that Satan is the father of the lies.
0: Otra vez dile al vecino, ¿por qué le haces caso al diablo?
1: Ask your neighbor, why are you listening to the devil?
0: Ya estoy terminando. Diga gracias a Dios. No, hermano, esto está serio, hermano.
1: This is serious.
0: Usted puede aplaudir más mirando un juego de pelota que estar en la casa de Dios.
1: You can applaud more looking at a sport game.
0: Pastor, ¿tiene algo malo? No. Aplauda lo que quiere, esas carne asada hasta para salirte por los oídos. Pero aquí no te quiero con cara que estás en corte, hermano.
1: Applaud all you want out there, but I don't want you here with the face that you're in court.
0: Oh.
1: No.
0: Tenemos a un Dios grande, poderoso.
1: We have a powerful, great God.
0: Que Él cambió nuestra forma de vivir.
1: He changed our lifestyle.
0: Que tú puedes soñar.
1: That you can dream.
0: Lo que tú quieras.
1: Whatever you want.
0: Por eso el diablo ataca la mente.
1: That's why the devil attacks the mind.
0: Porque la mente.
1: Because the mind.
0: No tiene límites.
1: Does not have limits.
0: No tiene límites.
1: Does not have limits.
0: Por eso Dios saca a Abraham y le dice, mira.
1: That's why God takes Abraham. Look, think.
0: El límite yo se lo pongo.
1: I place the limit.
0: Cuando mi corazón acepta que no puedo.
1: When my heart accepts that I can't.
0: Hasta ahí llegaste.
1: That's all you're doing.
0: El libro de Génesis.
1: The book of Genesis.
0: El libro de Génesis.
1: The book of Genesis.
0: ¿Te acuerdas lo que te dije al principio? Cómo el enemigo no busca solo una persona en la casa.
1: Remember when I said in the beginning, it wasn't like just for a person.
0: Busca la familia.
1: He's seeking the whole family.
0: Cuando Adán y Eva pecaron.
1: When Adam and Eve sinned.
0: El diablo los dejó.
1: The devil left them.
0: Pero buscó a Caín.
1: But he looked for Cain.
0: Y le puso una semilla de celo. De muerte.
1: Placed a seed of jealousy and death.
0: Y mató a Abel.
1: And he killed Abel.
0: Porque él no viene solo por una persona, él viene por la familia.
1: He just doesn't come for a person, he comes for the family.
0: En Génesis capítulo 3.
1: Genesis 3.
0: Está oyendo, está aprendiendo algo, dígame amén, dígame algo.
1: Are you listening? Are you learning something?
0: En Génesis capítulo 3.
1: Genesis 3.
0: El verso 5.
1: Verse 5.
0: Aquí viene el engaño.
1: Here comes the deceit.
0: Sino que sabe Dios que el día que comas de él serán abiertos vuestros ojos y seréis como Dios sabiendo el bien y el mal. Eva fue seducida por una mentira.
1: It was seduced due to a lie.
0: Antes que yo y tú hagamos algo,
1: before you and I do something,
0: primero tienes que verte haciéndolo.
1: First you need to see yourself doing it.
0: Alguien que se va a la borrachera,
1: someone that's
0: no fue de la noche a la mañana porque se le presentó un problema en la casa.
1: Someone that is drunk, no. It didn't present a problem right there.
0: Ya estaba el diablo trabajando en su mente.
1: The devil was already working in their mind.
0: Antes que una persona caiga en adulterio,
1: before a person falls into adultery,
0: en una iglesia,
1: in a church,
0: o afuera,
1: or outside,
0: algo te gustó de alguien,
1: you like something of someone,
0: y te cegó,
1: and blinded you,
0: y cuando estás ciego,
1: and when you're blind,
0: no mides las consecuencias,
1: you don't measure the consequence.
0: Antes de hacer una mala decisión,
1: before you make a bad decision,
0: investiga las consecuencias primero.
1: Investigate first the consequences.
0: Y si no te gustan,
1: and if you don't like them,
0: ¿para qué te arriesgas?
1: Then why are you taking that risk?
0: ¿Me está escuchando?
1: Are you listening?
0: Mire esto.
1: Look at this.
0: Eva fue seducida por un pensamiento.
1: You were seduced for a thought.
0: El diablo le habló a ella después de que Dios les habló.
1: God spoke to her before they spoke to her.
0: Dios les dio unas instrucciones claras.
1: God gave them clear instructions.
0: El diablo regresó y le confundió su mente.
1: The devil came back and confused her.
0: Por eso en 2 de Corintios 11:3 el temor de Pablo en los Corintios,
1: so the fear of Paul in the Corinthians,
0: era que el diablo engañara a esta gente.
1: That the devil was going to deceive them.
0: Mira lo que dice Pablo.
1: Look what Paul says.
0: Pero temo que como la serpiente con su astucia engañó a Eva. Mire, la astucia de la serpiente. Si algo exaltó Cristo de la serpiente,
1: if God exalted something of the serpent,
0: fue su astucia.
1: Was that bewildered her?
0: La serpiente cuando entra a otro terreno,
1: the serpent went enter another territory,
0: se camuflajea,
1: camouflages,
0: para entrar,
1: to go inside.
0: Y Pablo dice,
1: and Paul says,
0: temo como la serpiente con su astucia engañó a Eva, vuestros sentidos sean de alguna manera extraviados de la sincera fidelidad a Cristo. ¿Qué son los sentidos?
1: What are the senses?
0: El temor de Pablo,
1: the fear of Paul,
0: era que fueran engañados,
1: that they would be deceived,
0: y desviados de su mente,
1: and derived from their mind,
0: como el diablo lo hizo con Eva.
1: Like the devil did it with Eve.
0: La palabra mente en el griego significa percepción. ¿Cómo significa?
1: Mind means perception.
0: La mente es una percepción.
1: Mind is a perception.
0: El enemigo lo desvió de su forma de ver.
1: They're thinking.
0: Y entender las cosas que estaban pasando.
1: And to understand the things that were happening.
0: La percepción es la manera como usted ve las cosas.
1: Perception is the way that you see things.
0: Los 10 espías,
1: the 10 spies,
0: miraron problemas.
1: They were seeing the problems.
0: Los dos,
1: two,
0: dijeron tan grandotes, greñudos, mollerudos.
1: They're too big.
0: Nos va a costar un poquito, pero son pan comido, dijeron.
1: It's going to cost us, but we can have.
0: ¿Qué dijeron?
1: What did they say?
0: Es pan comido. Lea la Biblia, hermano.
1: Read the Bible.
0: Mientras que los otros ya se habían orinado.
1: They had already peed on themselves.
0: Lo único que les gustó el racimo de uvas que estaba así, una uva como un melón.
1: They liked the grape, it was the size of a melon.
0: El problema, ¿por qué se disgustó Moisés y Dios?
1: The reason why Moses and God were
0: confused. Porque ellos estaban hablando del Dios que representaban.
1: They were speaking on the God that they were representing.
0: Los otros dos dijeron, si Dios está con nosotros, damn deal.
1: The other two said, if God is with us,
0: we want to get these guys.
1: Vamos a agarrar a estos muchachos.
0: ¿Cuál era la preocupación de Pablo?
1: What were they worried about?
0: Que la serpiente engañara sus pensamientos.
1: That the serpent would deceive their thoughts.
0: Y los desenfocara.
1: And unfocus them.
0: Él no tiene otras armas.
1: He has no other weapons.
0: Él sigue siendo usando las mismas.
1: He continues to use the same ones.
0: El diablo les dijo, no comas.
1: The devil said, don't eat.
0: Dios les dijo no comas. Él le dijo sí puedes comer.
1: God said don't eat. He told them yes you can.
0: Salte de Dios.
1: Come out of God.
0: Te puede ir bien.
1: It can go well.
0: Le hicieron caso al diablo.
1: They listened to the devil.
0: Y perdieron todo.
1: And they lost everything.
0: ¿Dónde viene la mentira?
1: Where does the lie come?
0: ¿Dónde viene el engaño?
1: Where does the deceit come?
0: A veces tu matrimonio puede estar mal.
1: Sometimes your marriage can be.
0: Y Dios te da una palabra.
1: And God gives you a word.
0: Pero el diablo dice, si peleaste anoche, esto no va a funcionar.
1: But the devil says, if you fought last night, this is not going to work.
0: Tu hijo que no está bien, que está fuera del camino.
1: Your son is in the wrong path.
0: Estás orando y ayunando y míralo, parece que está más peor.
1: You're praying and fasting, it seems he's getting worse.
0: ¿Oíste la voz de Dios?
1: You heard the voice of God.
0: Pero detrás de ella viene la mentira.
1: But behind that comes the lie.
0: ¿A quién vas a creer?
1: Who are you going to believe?
0: Me ponen nerviosos ovejas. Todo ataque viene para engañarte.
1: Every attack comes to deceive you.
0: Para frustrarte.
1: To frustrate you.
0: Para que no avances.
1: For you not to advance.
0: Por eso.
1: That is why.
0: Si tu mente la has tenido programada, no salgas porque te agarra la migración.
1: If your mind has been programmed, don't go out, they're going to get you.
0: Y estás alimentado. Alimentándote de las noticias.
1: And you're feeding
0: estás
1: yourself.
0: Estás alimentándote de Facebook. Por acá anda por la lamar.
1: For the news.
0: Hermana,
1: Facebook.
0: No vaya por allá, hermana.
1: Sister, don't go that way.
0: Y a la que se llevan es a ella por bocona y hablar mal.
1: Don't go there. They're in the lamar and they take her.
0: ¿Me está escuchando?
1: Are you listening?
0: Mira.
1: Look.
0: Dice la Biblia, tú guardarás en perfecta paz aquel corazón que en ti persevera.